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1: 21 horas, 9 minutos.

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1: 21 horas, 20 minutos.

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1: 21 horas, 31 minutos.
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1: 21 horas, 42 minutos.

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1: 21 horas, 52 minutos.

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1: 21 horas, 59 minutos.
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1: 22 horas, 11 minutos.

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1: 22 horas, 23 minutos.

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1: 22 horas, 30 minutos.
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1: 22 horas 43 minutos.
2: Definitivamente ha tenido una de las mejores trayectorias musicales en este género. 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
1: 22 horas, 54 minutos.

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1: 22 horas, 59 minutos.
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1: 23 horas, 11 minutos.
2: Esta canción está dedicada al amor verdadero. Ese amor que te tiene loco, loco. Tú sabes, AC&Cody, la evolución de la música urbana.

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1: 23 horas, 24 minutos.

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1: 23 horas, 32 minutos.
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1: 23 horas, 43 minutos.

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1: 23 horas, 55 minutos.

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1: 23 horas, 59 minutos.
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1: Cero hora, 10 minutos.

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1: 0 hora, 21 minutos.
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1: 0:30.
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2: 0 hora, 41 minutos.

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1: 0 hora 50 minutos.

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1: Es la 1:01 a.m.
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1: Es la 1 de la mañana, 10 minutos.
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1: Es la 1 de la mañana, 21 minutos.

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1: Es la 1:33 PM.
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1: Es la 1:00 a.m, 45 minutos.

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1: Es la 1 de la mañana, 55 minutos.

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1: Son las 2 de la mañana, 2 minutos.
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1: Son las 2 de la mañana, 13 minutos.
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1: Son las 2 de la mañana, 22 minutos.

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1: Son las 2 de la mañana, 32 minutos.
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1: Son las 2 de la mañana, 44 minutos.

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1: Son las 2 de la mañana, 54 minutos.

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1: Son las 3 de la mañana, un minuto.
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1: Son las 3 de la mañana, 12 minutos.

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1: Son las 3 de la mañana, 21 minutos.

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1: Son las 3 de la mañana, 31 minutos.
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1: Son las 3 de la mañana, 43 minutos.

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1: Son las 3 de la mañana, 54 minutos.

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1: Son las 4 de la mañana, 2 minutos.
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1: Son las 4 de la mañana, 13 minutos.

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1: Son las 4 de la mañana, 26 minutos.

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1: Son las 4 de la mañana, 29 minutos.
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1: Son las 4 de la mañana, 40 minutos.
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1: Son las 4 de la mañana, 51 minutos.

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2: Son las 5 de la mañana, un minuto.
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1: Son las 5 de la mañana, 10 minutos.

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1: Son las 5 de la mañana, 20 minutos.

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2: Son las 5 de la mañana, 43 minutos.

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1: Son las 5 de la mañana, 55 minutos.

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1: Son las 6 de la mañana.
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1: Son las 6 de la mañana, 11 minutos.

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1: Son las 6 de la mañana, 20 minutos. 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
1: Son las 6 de la mañana, 45 minutos.
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1: Son las 6 de la mañana, 56 minutos.
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1: Son las 7 de la mañana, un minuto.
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1: Son las 7 de la mañana, 12 minutos.

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1: Son las 7 de la mañana, 25 minutos.

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1: Son las 7 de la mañana, 31 minutos.
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1: Son las 7 de la mañana, 43 minutos.

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1: Son las 7 de la mañana, 54 minutos.

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1: Son las 7 de la mañana, 58 minutos.
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1: Son las 8 de la mañana, 13 minutos.

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1: Son las 8 de la mañana, 24 minutos.

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1: Son las 8 de la mañana, 30 minutos.
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1: Son las 8 de la mañana, 43 minutos.

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2: Son las 8 de la mañana, 53 minutos.

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1: Son las 9 de la mañana, 2 minutos.
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0: Hola, ¿qué tal? ¿Cómo están ustedes? Gusto de saludarlos nuevamente. Una mañana más de día. ¿Qué día hoy día? Lunes. Lunes más perdido que el Teniente Bello. Oye, lunes y mi cuerpo no sabe. Oye, qué manera de descansar. Uno para, increíble. Mientras esté vivo, uno para. Trabaja, busca, ve, viene, hace una cosa, hace otra. No tiene descanso. ¿Cómo están ustedes? Bien, qué bueno. ¿Cómo estuvo el fin de semana? Magnífico. ¿Fue a la playa? Harta gente que fue a la playa. Ya a la playa puedo ir ahora. Ay, ay, ay. Bien por los que pueden, ¿cierto? Y los que no, los quedamos nomás haciendo una cosa y otra. Ya llegará el día. Buenos días, ¿dónde están los que saludan temprano? Buenos días. Solo audios. No puedo leer, buenos días, solo audios. Buenos días. ¿Dónde están las mañaneras? ¿Dónde están los mañaneros? Los que saludan en la mañana, me refiero. ¿Dónde están las mañaneras?
1: ¡Día, don Fernando!
0: ¡Buenos días!
1: ¡Que tenga una linda mañana!
0: Eso, muy
1: ¡saludos!
0: Lindo. Oye, ¿cómo les fue con los calzones rotos el viernes? ¿Los vendió todo o no?
2: Buenos días,
0: Nani.
3: Buen día, don Fernando, que tenga un excelente inicio de semana hoy día.
0: Buongiorno, John Calderón.
1: Se vendieron todos los calzones rotos.
0: Tan rico, ¿eh? Oye, que tan sabrosos esos calzones.
1: Hoy día tengo alfajores.
0: Alfajores.
1: Venderemos donas.
0: De la mañana con 21 minutos. Pedacito de playa en la canción que a continuación comienza a sonar.

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1: Son las 9 de la mañana, 29 minutos.
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0: 9 de la mañana con 38 minutos. 9 con 38 minutos. ¿Qué nos dice Jacqueline? Buenos días.
1: Buenos días, don Fernando. Aquí enviando un saludito, estoy barriendo la calle.
0: Eso.
1: Porque con la lluvia los árboles están quedando pelados.
0: Exacto.
1: Se les cae todas las cositas que van brotando.
0: Claro.
1: Así que en eso estoy.
0: Bien.
1: Barriendo la calle. Les deseo un bendecido día y que sigamos adelante con su programa.
0: Eso,
1: que
0: muy bien.
1: Que el Señor lo bendiga. Y gracias por entretenerme.
0: Eso.
1: Gracias, gracias.
0: Muy bien, muy bien. Ya nos dice Jacqueline Fuentes desde Los Cristales.
2: Buenos días, don Fernando.
0: Buenos días.
2: Lindo día.
0: Lindo
2: y
0: día.
2: Bendiciones para usted.
0: Igualmente. María Alicia, mira, andaba perdida María Alicia, que no nos hablaba del 31 de agosto. Prácticamente un mes. Oh, María Alicia, qué ingrata.
2: Buenos días, Fernando. Que tenga un hermoso día. Aunque se ponga a llover un ratito más, pero que sea muy hermoso y constructivo.
0: Eso.
2: Un abrazo para todos ustedes que trabajan en la radio.
0: Gracias, gracias. María Alicia. Vamos a revisar el informe meteorológico. Temperatura en el momento 11 grados, máxima para hoy 18 grados. Según meteorología, comenzaría a llover a las 11 de la mañana. Lluvia débil, gotitas, guachas. Pero a eso de las 5 de la tarde le va a poner con tormenta. Lluvia con tormenta a las 5 de la tarde, señoras y señores. Así como estuvo el sábado y estuvo brava la cosa. ¿Qué está pasando en el planeta Tierra, digo yo? No estábamos tan seguros en Chile que ya no...

había más estas cosas, ni más, bebé. Así que vamos a tener tormenta eléctrica a las 5 de la tarde, señoras y señores. Señoras y señores.

mañana, 29 de septiembre, no tendremos nada de lluvia. Para el miércoles 30 de septiembre, lluvia desde las 5 de la mañana y hasta las 5 de la tarde. Jueves 1 de octubre, lluvia desde las 21 horas en adelante. Viernes 2 de octubre, lluvia durante todo el día. Sábado 3 de octubre, lluvia durante todo el día. Eso es lo que se viene, ¿eh? 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

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Dolores por aquí, dolores por allá. Hoy, esto después de los 40, inevitable tener dolores, ¿eh? Hasta dolores de todas partes, de los pies, de dolores de... De empezar a nombrar dolores. Todos tenemos dolores increíbles, ¿eh? Yo cuando estaba más joven le decía a mi abuela, abuela, le decía yo, ¿por qué me duele tanto? ¿Sabes lo que me respondía ella? Porque estamos vivos, pues, mi hijo. Esa era su respuesta. Hoy me duele tanto aquí. ¿Por qué me duele acá debajo de la costilla? Porque estamos vivos, pues, mi hijo. Ya, y yo me sanaba, se me pasaba. Con esa respuesta tan hermosa de mi abuela. Mi abuela. Mi abuela. Mi abuela. Mi abuela, la mamá de mi mamá. Mi abuela. 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

Lola Veces es lo que suena ya en la vida. En la radio más, en la vivencia mexicana, iba a decir. Ay, ya se me cruzan los programas. Estoy loco. Estoy muy loco.

0: Ya son las 9 de la mañana con 53 minutos. ¿Cómo avanza la hora tan rápido? Rápido, rápido, rueda los carros cargados de azúcar al ferrocarril. Buenos días.
1: Hola, don Fernando, buen día.
0: Buenos días.
1: ¿Cómo está usted? Ayer
0: pasé por tu casa, me tiraste un membrillo. Membrillo.
1: Estuvo muy bueno el programa de la mañana.
0: Bueno,
1: así que lo noté un poco preocupado porque usted decía que estaban en reparación.
0: Estábamos en mantención, amiga, mantención. Nosotros cuando estamos en mantención, es lo mismo que cuando usted le abre en la calle. Le abre en la calle, no puede pasar por aquí, tiene que dar la vuelta por allá. Pasa lo mismo cuando estamos en mantención. Entonces hay que tener ciertas precauciones, nada más. ¿Qué es eso?
1: Y habían algunos imprevistos, tal vez por el tema que... ¿Sabe que no, el programa estuvo excelente.
0: Bueno.
1: Así que vamos nomás con toda la fe del mundo que hoy día también y mañana y siempre va a tener su programa para entretenernos a las dueñas de casa.
0: Eso, las dueñas de casa.
1: Así que felicitaciones nomás, don Fernando.
0: Oye.
1: Que Dios le bendiga a todo su equipo en la radio.
0: Oye, que me ha gustado hoy día.
1: Cuídese, que esté bien.
0: Sí, gracias. Oye, que me ha gustado hoy día los saludos porque han estado como espirituales los saludos del día de hoy. Que le vaya bien, bendiciones, nos encanta la dueña de casa, me gusta que nos acompañe. Están como emocionales. Cierto colega, está, mi colega le cayó una lágrima. Y eso que se mantiene impávido el hombre. Un hombre duro, serio, frío. Frío como el viento, caprichosa como el mar. Frío como un témpano de hielo. Una cosa en la mesa, mi colega.

0: Ya son las 9 de la mañana con 56 minutos, 9:56.
1: Escucha, don Fernando, hubiera sabido que la palabra era mantención, le hubiera dicho atento, atento.
0: Atento, atento, mantención.
1: Atento, mantención. Sí, bueno.
0: Atento, atento, mantención, atento.
2: Rico mis calzones.
0: Ay, ella la calzonúa.
2: Buenos días. Buenos días, don Fernando.
0: Buenos días. En otros países no existe la diferencia de calzón y calzoncillo. ¿Sabía usted? Porque acá en Chile, calzón para las mujeres, calzoncillo para los hombres. En otros países, lo que me ha tocado vivir, yo cuando he estado fuera de Chile, es calzón para ella y calzón para él, ¿eh? Calzón para ella, calzón para él. No existe la palabra calzoncillo. ¿Por qué le habrán puesto en Chile calzoncillo? Bueno, ¿alguien tendrá la explicación? Porque le cae en un bolsillo. Bolsillo es como algo más chico. Está el bolso y el bolsillo, ¿cierto? Bolso y bolsillo. Calzón y calzoncillo más, es como más chico. Pero el calzón, el calzón de la mujer es más chico que el calzoncillo. Bueno, ahí vamos a tener para que conversen hoy día en la mesa, cuando se sienten a la mesa, que le digan: oye, Juan, pongámosle que se llame Juan, su marido. Oye, Juan, ¿por qué se llama calzón en otros países y acá se llama calzoncillo para los hombres? Ah. Y él la va a mirar y le dice: ¿y a dónde sacaste esa conversa vos? Que en la radio escuché en la mañana que en otros países era calzón para hombres, calzón para mujeres. Calzón no. Y acá en Chile calzoncillo. ¿Qué será lo que quiere un negro?
3: Calzoncillo por los membrillos.
0: Por los membrillos. Sería calzón. Sería calzontano por el plátano. Calzón oco por los. Ya se puso ya. Ya.
2: Yo pienso que el calzón.
0: Ya.
2: Es grande. Y el calzoncillo es un calzón pequeño.
0: Claro,
2: por eso se llama calzoncillo.
0: Claro, por eso lo estaba pensando yo.
2: Son más chiquititos los del hombre.
0: Sí, depende, depende. Porque si ella es fina, de fina estampa, caballero, sería calzón. Pero si la señora es voluminosa, es calzón. Está ahí, extra linda, como dicen. Ya, pero no vamos a entrar en detalle, ¿eh?

0: Ya, mire, le preguntamos a la inteligencia artificial cuál es la diferencia entre calzón y calzoncillo. ¿Sabe lo que me dijo la IA? Que es solamente por uso del género femenino y masculino. A la mujer se le da en ciertos países, no en todos los países, por ser mujer, calzón. Y ser hombre, solamente calzoncillo. Para hacer una diferencia más fácil cuando usted va a comprar a una tienda. Dice, póngale usted que vaya a una tienda a comprar y dice, necesito calzones. La que admirando a vendedora, calzones para mí. ¡Y ya la que usa calzones! Le va a decir la vendedora. Entonces, dice, necesito calzoncillos. Ah, ya. ¿Qué talla usa usted, señor? Ve que es más fácil. Entonces, si anda comprando calzones, dice, ¿para quién? Para su mamá, para su hermana, para su señora. Para ella, para la otra, la que le dice cositas lindas al oído. La que no le reclama nada, solamente le pide billetito. Para pagar la luz, para pagar el agua, para todo. Amor, se me acabó el rush. Oye, me dio calor.
1: Don Fernando, pero acuérdese que ahora casi nadie usa calzones,
0: ¿no? Ah, no, pues ahí sí que me dejó, usted me ha dejado para adentro. Doña Ana, ¿nadie usa calzones? La conversa que agarramos ahí. A ver, ¿cómo lo puede aseverar usted de tal magnitud esa catalogación efímera?
1: Sí, los calzones los usaban las abuelitas. Ya. Eran calzones con piernas.
0: Ah, pero son calzones con piernas. Ah, son calzones hilo.
1: Esa es la diferencia que se creo que el caballero la está como interpretando.
0: Dijo el
1: ahora no se usan los calzones.
0: No se usan. No, si es calzón, porque a donde vaya la palabra es calzón. ¿Qué? El calzón de abuelita con patitas, con manguitas ahí en las piernas, que es otra cosa. Y estaba, ¿se acuerda que estaba antes los calzones de lana? ¿Usó calzones de lana o rojo usted para que no le diera cistiti? Ay, para que no le diera enfriamiento. Es que las abuelitas usaban calzones de lana rojo para el enfriamiento. Y los hombres usábamos calzoncillos de franela. De franela. Lo que usted no tiene que usar es esa ropa interior de nylon, ¿eh? Porque eso le va a provocar problemas infecciosos de hongo y cosas. Evite todo lo que es esto baratito que hay de nylon por ahí. No, y se ve muy re lindo, pero puro nylon, ¿eh? Y el nylon no le permite liberar lo que son los contaminantes del sudor. Ya, ahí le dimos una pincelada. 10 de la mañana con 3 minutos, ¿dónde vamos, colega? ¿Dónde vamos? 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Siempre se me tupe esa dirección. ¿Dónde está el tigrante? Exactamente. Para todas las personas de mayor edad que nos están escuchando, ¿dónde estaba el tigre? ¿Cierto, Patricia Lyon? Toda la gente mayor conoció el tigre. Tremendo local el tigre. ¿Se acuerda usted del tigre o no? A ver, cuénteme algo del tigre. Tenían de todo, ¿cierto? De todo. Y decía la señora, me acuerdo, si tengo, espéreme un poquito. Y usted andaba buscando algo que no encontraba en ni una parte, pero la señora Elba lo tenía. Qué gran recuerdo, ¿eh? Ella lo tenía, pero no se acordaba dónde, pero lo tenía. Hasta cuando aparecía con lo que usted anda buscando con la parte de adelante, el picaporte, ahí estaba. ¿Cómo es la cosa? ¿Cómo es la cosa?
2: Donde la señora Elba tenían de todo.
0: De todo. De todo, todo, lo que es todo, todo. sepa, pepa, pepa, pepa. Romántico, vamos con un romántico, vamos. O me voy o te vas. En la regalona del Maule. La que te gusta escuchar. ¿Sabes lo que podríamos hacer? Usted cada vez que envíe un audio, diga, al terminar su audio, diga, la regalona del Maule.
3: Acentuando día a día.
0: Por ejemplo, Rodrigo me hace un comentario y me dice, la regalona del Maule. Por eso termina su frase. ¿Qué le parece? ¿Hagamos ejercicio?
3: Con todos que debías.
0: O la que te gusta escuchar.
3: Como aquel.
0: O la regalona. Mejor la regalona del Maule, ya. Hagamos ejercicio, a ver. Envíen un audio, cualquier cosa, así, un saludo, en la regalona del Maule.
3: Según tú.
0: Más Radio TV, la regalona del Maule. Ahí está. Más Radio TV, la regalona del Maule. ¿Aprendieron o no? Ya, usted me envía una frase, comentario, solicitud, cualquier cosa. Y me dice, más Radio TV, la regalona del Maule. Más Radio TV, la regalona.

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1: Son las 10 de la mañana, 10 minutos.
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2: Eso. Ahí tenemos al primer participante de este premio de los 5 millones de aplausos. Así es. Así, ¿ve? Ahí funciona la cosa.
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2: So. Más Radio TV, la regalona del Maule. A ver, Patricia Lyon, hagamos el ejercicio. Envíe cualquier audio y finalmente dice Más Radio TV, la regalona del Maule. Jacqueline Barra, lo mismo para usted. Quiero enviar un saludo a mi población acá, o mi sector de la 3, de la 6 Norte con la 3. Con la 3, con la 2 Oriente. Más Radio TV, la regalona del Maule Sur. A ver, Juan Calderón, ¿cómo estamos? Nani, a ver. Joana Merino, a ver. ¿Harán sintonía Joana Merino o no? Pa-para-para-pam. Yanefica, usted. Yanefica, usted la quiere escuchar, a ver. Claudia Gómez, que estaba ausente hoy día, Claudia. Claudia, parienta Maribel, parienta. Al terminar su saludo o comentario, dice usted Más Radio TV, la regalona del Maule Sur. Roberto Valdés, a usted le estoy hablando.
3: Roberto, ¿dónde está Roberto? Hola, Roberto.
2: Carolina Ríos, Carolina, Carolina FM. La de la música. Precioso. Lorena Díaz, ¿dónde está Lorena por ahí? ¿Estará por ahí Lorena o no? Caro. Acá está la Caro, una es Caro y la otra es Carito. Aquí está la Caro del colega. Caro del colega, Carito no del colega. Debería haber sido el resto. 10 de la mañana con 22 minutos. Saludamos a quienes están de cumpleaños ya. ¿Qué pasó, Patricia? ¿Lyon? ¿No le salió? Más Radio TV, la regalona del Maule Sur. Eso, fácil. Más Radio TV, la regalona del Maule Sur. Creo que tiene que terminar su frase, ¿ya? A ver cómo está. A ver.
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2: Eso, muy bien, aplauso. ¿Qué nos dice la parienta? A ver.
5: Hola, don Fernando, buenos días. Aquí escuchando Más TV, la mejor radio del Maule.
2: Eso. Más Radio TV, la regalona del Maule Sur. Más Radio TV, la regalona del Maule Sur. Con eso ustedes terminan la frase, ¿ya? O el comentario, el saludo, el pedido y todo eso. Mucha felicidad a todos los cumpleañeros, entonces. ¿Quién está de cumpleaños hoy día? A ver.

Elizabeth del Pilar está de cumpleaños. Irma Inés Vázquez, Javiera Verónica, también Paulina Aguilera. Javiera Verónica San Martín. 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

0: 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Las flores dicen mucho, ¿eh? 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Anita Durán, cuando envíe el próximo audio tiene que decir usted Más Radio TV, La Regalona del Maule Sur. ¿Me escuchó, Anita? Anótelo para que no se lo olvide. Más Radio TV, La Regalona del Maule Sur. Más Radio TV, La Regalona del Maule Sur. 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
1: Hola, hola, don Fernando, muy buenos días.
0: Buenos días.
1: Lindo día para usted y su familia y a todos sus auditores de Más Radio TV, La Regalona del Maule Sur.
0: Eso, muy bien. Siempre, cada vez que ustedes nos hablen, cuando concursen, después cuando hagamos el programa de los concursos que tengo en la mano, usted dice, el cepillo, Más Radio TV, La Regalona del Maule Sur, ¿ya? Porque es un sello que le vamos a imprimir a la radio. Y el sello se lo imprimen ustedes, quienes nos escuchan. Ya, esto para que en Estados Unidos Donald Trump diga, le vamos a bajar el petróleo. No, le vamos a ponerle traba. Oiga, si están que se le ocurra nomás ponernos traba, vamos a quedar igual que Cuba. Imagínense que no quieren exportar más petróleo de allá de Estados Unidos, de los ayudas. Hay que quedar a ver el coche. Saludos para Pobre Pato, para Orlando, para el amigo Mora, para Chimbole. Vamos a la música. Ana Bárbara, qué poca.

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1: Son las 10 de la mañana, 31 minutos.
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0: año.
1: Él se equivocó, se fue con la mala, con la que lo engañó, no con la buena.
2: No, Fernando, ¿podré pedir alguna canción?
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2: Por favor, don Fernando.
3: Más Radio TV, la regalona del Maule Sur.
1: ¿Qué canción quiere? ¿Qué canción quiere, amigo Rodrigo? Bueno, Rodrigo, ¿qué canción quiere? Pida, pida, pida, no. 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

0: 10 de la mañana ya con 44 minutos. 10 de la mañana con 44 minutos.
1: Esa misma, Morini Charicha.
2: Más redes de B, la regalona del Mar del Sur.
0: Eso, muy bien.

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Se está nublando, se está poniendo el cielo oscuro. 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Saludos, pobre pato. Bueno.

0: Romané, amor gitano.
1: Oye, fue buena esa telenovela, Romané. Romané, amor gitano.

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1: Son las 10 de la mañana, 58 minutos.
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Las enfermedades cardiovasculares son la principal causa de muerte en el mundo, ¿eh? Cerca de 20 millones de personas mueren al año por un accidente cardiovascular. ¿Qué le parece? Estudios remarcan que dormir bien, que dormir las horas que corresponden, dormir con total oscuridad y en el silencio, hacen que tu corazón se relaje y pueda vivir muchos más años. El cuidado de tu corazón está ahí, según los nuevos estudios, entre otras cosas, tantas cosas que hay. Pero de que hay que morir algún día, hay que morirse. Ahora nadie se quiere morir de repente, tampoco morir tan, pero bueno, el que muere no sabe. El que queda vivo, el que queda pataleando. Cuando a usted le entra la luz por la ventana o de repente un foco le enciende o tiene una luz al lado afuera y se enciende sola porque pasó el perrito por afuera y todo. Porque hoy día no se puede estar completamente oscuro. Hay que tener claridad para ver quién le robó, para saber quién entró a robar. Nada más que para eso, que no saca nada también con tener luz, con tener cámara, porque hoy día el delincuente está, no está ni ahí, miran la cámara, incluso le hacen un guiño, le hacen la vea a la cámara. Entonces, ¿por qué? Porque todo está mal, todo da patas para arriba en este mundo, ¿ah? ¿Eh? Acabamos de decir que en este país, en todo el mundo, la cuestión está patas para arriba, ¿eh? Entonces, el dormir bien, el dormir oscurito, el dormir tranquilo, tranquila, hace que tu corazón se mantenga más rejalado. Más rejalado, ¿cierto? ¿Usted es buena para dormir? Es buena para pestaño, ¿no? O ahí nomás. Ahí nomás, como final de cumple. Ahí nomás, guatón.

Prisión preventiva para acusado de ocultar vehículo usado en asalto al Mall Plaza Maule. Balacera dejó un hombre de 36 años muerto y otra persona herida en el norte de Talca. ¿Qué le parece? Vamos a la música y estamos de regreso.

0: 11 de la mañana ya con 17 minutos, 11 de la mañana con 17 minutos. Hoy saludamos a Wenceslao, el que vive al lado. Ya, a Wenceslao, no conozco ningún Wenceslao yo, ni he conocido, ni quiero conocer tampoco. La verdad que no tengo mi bitácora de conocido que alguien que se llama Don Wence. ¿Cómo le llaman? Don Wence. Va para el lado. Don Wenceslao. Camina de lado.
1: Buenos días, don Claudio, ¿cómo está usted? Una linda mañana.
0: Don Claudio, estamos claritos, me enchufa de Bosclanche Campo.
1: Buenos días, don Claudio, ¿cómo está usted?
0: Oye, ¿a quién le estará hablando? capaz que no sea ni a mí. Así que Claudio se llama. Así como caen los infieles. Claudio. ¿Ya llegaste, Claudio?
1: Sí, una linda mañana. Bueno, bien nublada ya.
0: Está nublado.
1: Esperando un accidente. ¿Qué? Semana. Para todos. Bueno, por usted y su familia. Gracias. Y como siempre, una buena radio. Buena programación. Y dándole las mejores vibras a todo el mundo. ¿Ya? Saludos a mi señora.
0: ¿Cómo se llama?
1: Lorena. A toda su familia. ¿Ya? Y
0: ahí al menos no se equivocó en el nombre de la señora.
1: Quienes me conocen también.
0: Ya, recuerde que cada vez que usted, una persona, envía un audio, tiene que poner al final del audio Más Radio TV, la regalona del Maule Sur. Ya, ¿me entendió, don Carlos? Ahí estamos, don Carlos, entonces. ¿Cómo está, mi amigo José? Ahí andaba perdido el amigo. Mire cómo me dijo, mire.
1: Buenos días, don Claudio, ¿cómo está usted?
0: Don Claudio, Fernando Claudio, como el gallo Claudio. Saludos para el equipo de seguridad pública, ciudadana. La gente le dice cualquier nombre, seguridad municipal, seguridad ciudadana, seguridad pública. Le ponen cualquier nombre. 11 con 20, don Wence. 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Cuento que están viendo la novela. Entonces quedan en Mega 2. Mega 2, mi chico. Telenovela de México. Vas a quedar ciega. Maldita escuincla. Que no cambien la línea de programación las mexicanas, ¿eh? Siempre hay una persona inválida o una persona ciega, pero en el último capítulo recupera la vista o sale caminando. O el niño que estuvo perdido durante 30 años aparece el último capítulo para cobrar la herencia. Mejor ver el puro último capítulo, ¿no? ¿Te has dado cuenta que las novelas mexicanas son así?

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1: Sí, es pues, don Fernando, es un estilo que marca la tendencia de años de telenovelas mexicanas y venezolanas también. Claro. El mismo estilo y formato.
0: Pero ahora no vemos telenovela venezolana. Ahora mexicano, ¿no?
1: Y mientras más drama, más la ven las mujeres.
0: Más, la novela. Son fanáticos.
1: Que tenga contenido, sentido la novela. Porque claro, hay algunas que han sido horriblemente malas.
0: Malas, pues. O las novelas turcas, hay tanto sufrimiento. Tanto machismo, los hombres también de los turcos. Bueno, otra realidad allá en los países del Medio Oriente. Donde la mujer es doblegada, la mujer es humillada. Acá en Chile es al revés la cuestión. Somos nosotros los que agachamos el moño, ¿cierto, amigo Miguel? Sí, mi amor, hay que decirle que bueno. Antes de levantar cualquier polvo, cualquier conflicto, cualquier situación conflictiva, hay que decirles que bueno. Ya, sí. Es la única forma de no andar con los ojos morados. Hay que decirle que sí, pero hacer lo contrario igual. Me capta la idea, ¿no? ¿Usted de los que evitan el conflicto en el hogar o no? ¿Es usted el que evita el conflicto en el hogar o no? A ver.
1: Lo que estuve viendo fue el hijo. ¿O quién no se acuerda de qué culpa tiene Fatmagul? O las mil y una noches.
0: Ah, así. Y vio esa otra. Vio la otra esa de la niñita que estuvo perdida y que después. Ah, no me acuerdo cómo es, pero yo la veía por rato. Una niñita que no hablaba nada. No hablaba nada y. Se andaba que después ella quería estar con la una que hacía evento. ¿Te acuerdas, no?
1: Sí, así es la cosa de las novelas turcas. Son bien buenas todas.
0: Sí. Aquí en la novela.
1: Sí, después.
0: ¿La novela turca o las turcas? ¿Ah?
1: Novelas turcas son bien buenas todas.
0: Las turcas. Las telenovelas turcas, quiere decir el hombre. ¿Eh?
1: Hable por usted nomás, pues.
0: Sí.
1: Buen dato, oiga. ¿Eh? No lo sabía esa.
0: ¿Cuál?
1: No. Yo trato de conversarlo y si queda lo que oh, quiero, no.
0: Oh, oiga.
1: Hay que conversarlo primero que nada. Todos conversamos con ustedes.
0: No, usted diga que bueno nomás. Diga que buena, que bueno y muera pollo. Así como lo hace pobre pato. Ya, bueno. Y se manda a trabajar en el taxi. No vuelve más hasta la noche cuando lo llaman. ¿Vaya a llegar o no?
2: ¿Y qué tanto si no llego?
0: Dijo ella, le dijo al marido. Voy a salir y voy a llegar a la hora que yo quiera, le dijo ella. Ya, pero él le dijo, ni un minuto más tarde. Ay, fue buena esa. Recuerde, más Radio TV, la regalona del Maule Sur.
3: Yo estoy viendo Romané de Fernando Salvo.
0: Ya.
3: Fue el capítulo 4. Lo estoy viendo en YouTube.
0: Recién.
3: Muy buenísima, buenísima. Actorazo, actorazo.
0: Sí, bueno.
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0: Eso. A ver cómo le sale a Miguelito. A ver.
1: Vas.
0: ¿Vas?
1: Vas.
0: Vas. Tiene que decir más Radio TV, la regalona del Maule Sur. 11 de la mañana con 27 minutos.
1: No, yo no pienso así.
0: ¿No?
1: Lamentablemente. Pero sí soy ya no a escuchar y a hablar y a conversar.
0: Ah, ya. Igual le llamando. Igual le llamando, que estamos con cosas. No, si no me habría dicho, no, si soy yo que mando. ¿Para qué estamos con cosas? Yo en mi casa mando yo cuando no está el perro. Hasta el perro ladra más fuerte que yo. Si es que el gato no maulla, ahí valgo yo. Cote, recuerde que tiene que enviar audio porque no puedo leer lo que usted me está escribiendo. Está encriptado la... encriptada la escritura. Usted sabe lo que es estar encriptado. Entonces usted tiene que enviar un audio. Cote, cote, cote.

0: Gote, ¿está escuchando o no? Envíe un audio.
1: Sí, llamo por teléfono, digo dónde estoy, qué estoy haciendo, cuando me preguntan. Y cuando me digo, bueno, obviamente. ¿Ya? Pero no, soy accesible, soy muy accesible en ese aspecto.
0: Ya, si no.
1: Tengo como diferencia de opiniones, porque vengo de otro estilo de vida.
0: Claro.
1: Pero converso harto cuando puedo.
0: Ya.
1: Más Radio TV, la regalona del Maule Sur.
0: ¡Eso! Muy bien. ¿Qué nos dice Cote?
2: Hola, quisiera mandarle un feliz cumpleaños a mi papito hermoso, bello, Arnoldo Zura, que hoy está de cumpleaños, que siga cumpliendo mucho más al lado de su linda familia que tiene. Besitos, saludos, la Cote.

0: Ahí está, ve que cambia la cosa. Ve que cambia la cosa.
1: No, eso del machismo ya no corre, don Fernando. Yo soy madridista.
0: Yo soy macho. A mí no me vienen con tres colores.
1: Que sea conversable. Los dos tienen voz y voto. Obviamente la mujer es la que ordena y...
0: Ah, claro, la mujer es la que decide finalmente, ¿cierto?
1: El hombre también puede hacer lo mismo que la mujer en estos aspectos.
0: ¿Qué? ¿Cómo qué?
1: Por lo menos yo tengo esa cultura que me enseñó mi mamá desde chico.
0: Ya.
1: El hombre tiene que saber hacer de todo. Ay. Ser sencillo, humilde, pero hacer de todo.
0: ¿Qué es lo que hace? ¿Qué es lo que hacer de todo? Ahí me dejó colgando. ¿A qué se refiere las tareas domésticas? ¿A las tareas del hogar, amigo? ¿O hacer de todo al hacerle a todo? Expléyeme, por favor, ya. ¿Qué es lo que hacerle a todo?

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1: Son las 11 de la mañana, 35 minutos.
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0: 11 de la mañana, ya con 43 minutos la hora, nos pilló. Increíble, tengo audio por acá.
1: Tío, le puedo contar un chiste.
0: A ver, ¿pero qué chiste me va a contar? Ya, a ver.
1: Ya, se lo voy a contar.
0: Ya, a ver.
1: Una pareja fue a cenar una cita romántica porque ella estaba enamorada de él.
0: Estaba enamorada, ya.
1: Y le dice ella, mirándolo a los ojos.
0: A ver, ¿qué le dice?
1: ¿Te puedo decir algo?
0: A ver.
1: Sí, dime, le dice él. Yo nunca he besado a un hombre. ¿Me podrías enseñar? Y él le dice, yo tampoco he besado nunca a un hombre.
0: Que salió mermelado mi socio. Ay, Dios mío, no. Oye, está bueno el chiste, ¿cómo se llama usted? A ver, revitamos el audio. ¿Eh?
1: Tío, le puedo contar un chiste.
0: Ya,
1: se lo voy a contar.
0: Ya.
1: Una pareja fue a cenar una cita romántica porque ella estaba enamorada de él. Y le dice ella, mirándolo a los ojos, ¿te puedo decir algo? Sí, dime, le dice él. Yo nunca he besado a un hombre, ¿me podrías enseñar? Y él le dice, yo tampoco he besado nunca a un hombre.
0: Ay, está bueno. 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Muy re bueno.
2: Sí, pues. Aprender, mi hermano, señora. Cocinar, barrer, arreglar la casa, limpiar el patio. Para que un día de que uno esté solo, no esté pidiendo ayuda.
0: Pues. Ah, ya. Yeah.
2: Pero obviamente la mujer también ayuda. Pues, es eso.
0: Ahí
2: y
0: está.
2: Hacerle todo, aparte las tareas.
0: Ah, marca, ya, él, po.
2: Cuando digo es todo, Fernando. Todo.
0: Está. Bájate, Pacheco, te estás tirando flores, Pacheco. 11 de la mañana, ya con 45 minutos. Lo que es todo, házmelo todo. Este es Chucky in the Summertime. Hablo mejor que jefe. In the Summertime. In the window, USA, you company. 11 de la mañana con 46 minutos.
2: A ver si se puede preparar un tema de Ghostbusters, Los Cazafantasmas.
0: Los Cazafantasmas. Los Cazafantasmas.

0: 11:51, ya se nos acabó el programa, ya se acabó todo, todo, todo, todo, todo. Vamos a votar por la canción que va a pedir nuestro programa. A ver. A ver, tenemos llamado al aire desde la ciudad de Linares. ¿Cómo está Linares? ¡Buen día! Hola, hola, ¿cómo está?
1: Está buena la música.
0: Buena, como todos los días, ¿no?
1: Está buena.
0: Sí.
1: Agarré algo que me
0: pegó. Ah, pero algo agarró, pues.
1: Sí, porque sí, se cambiaron de acuerdo.
0: Hasta esta altura de la vida ya todo sirve, ¿cierto?
1: Sí, todo sirve. Está buena la música de los.
0: Ah, sí, que estaba con los Ghostbusters ahí, por eso a usted le gustó, porque usted es de la época de los Ghostbusters, pues. De los Casas Fantasma, del Flashdance.
1: Buena, buena.
0: Buena, buena, buena.
1: Buena, buena, buena.
0: Buena, buena, buena. Ya, mándenle nomás.
1: La persona que me gusta, Kemut. Póngame rata, rata inmunda.
0: No, esas canciones no las tocamos acá nosotros, pues.
1: No.
0: No, pues las canciones son para otras radios, para otras radios, pues.
1: Sí, pues rata inmunda.
0: Rata inmunda, animal rastrero. Escoria de la vida, cuántos daños me has hecho.
1: Esas
0: son para otras emisoras. No, no va para el estilo nuestro, güey.
1: Mi hija, que no es mi hija, que no es mi hija. A la
0: noticia. Ya, perfecto.
1: Y a la
0: ya, muy bien. Pues para todos ellos, entonces.
1: Una pena muy grande.
0: Una pena, ¿qué le pasó?
1: La
0: tratan mal. ¿Quién la trata mal?
1: El
0: no sé, pues yo. ¿Cómo voy a saber yo si no soy adivino?
1: Está en vivo.
0: Ay, ¿por qué, oiga? ¿Por qué se me está portando mal, oiga?
1: No, no quieren
0: verlo. Chuta madre, oiga. Mala cosa ahí, pues usted tiene que ponerse
1: la. Tiene
0: que ponerse firme nomás usted, pues. Oiga.
1: Sí.
0: Sí, pues si no.
1: Sí, estamos,
0: no estamos con dar aguantando cuestiones. Ni uno ni lo otro.
1: No, nada, nada, nada.
0: Oiga, porte, ¿está escuchando la radio o no?
1: No, está allá afuera.
0: Anda allá afuera, enojado, más encima. Ya.
1: No, no quiero
0: ni ver eso. Chuta, oiga, ya. Arregle sus problemas con cariño, oiga, con amor.
1: No.
0: Ya no quiere nada usted.
1: Murió
0: la flor y en mí.
1: Se murió la flor.
0: Hace rato que le murió la flor.
1: Ya.
0: Ya, amiga, tengo que despedir el programa. Mira, ojalá se arreglen las cosas ahí en la casa, ya.
1: No, ya no.
0: Ya, después me cuenta entonces. Ya.
1: Sí.
0: Ya.
1: Ya, una canción cualquiera.
0: Ya, sí, ya tenemos lista, ya que estamos despidiendo el programa. Chao.
1: Saludos a mi primo Alejandro, que
0: ya pasó el tiempo. Ya, muy bien, Alejandro Martínez. Ya, chao. Ahí está nuestra amiga Esmeralda, ahí está con conflictos familiares. Se le murió la flor. Murió la flor y en mí. Rata inmunda, animal rastrero, escoria de la vida. Cuánto daño me has hecho. Comenzamos a despedirnos entonces de nuestros auspiciadores.
2: Pobrecita la señora. Me dio pena y a la vez me dio risa.
0: ¿Le dio pena? ¿O pena o risa? ¿Qué le dio?
2: Me dio pena y a la vez me dio risa.
0: Ah, las dos cosas. Sí, porque sentimiento encontrado, ahí encontrado.
2: Me dio pena y me dio risa, pues.
0: Sí, pues sí, entendía. Ella es Esmeralda. Hasta serie de Esmeralda. Ella tiene que haberlo provocado. Dijo el machista. Dicen las novelas turcas. No lo hagas porque tu marido es tu marido. Es tu señor. Se da cuenta que uno le dice a ella, le presento a mi señora. Ella es mi señora. Y las mujeres jamás dicen, le presento a mi señor. ¿Se da cuenta de ese detalle, no? Dice, mi señora, el título tan grande que uno le entrega a la mujer que ama y le dice, mi señora. Se le infla el pecho a uno cuando dice, mi señora. ¿Ah? ¿Y ella qué es lo que dice? Rata inmunda. Animal rastrero. Así es la cosa. Sí, sí.
2: La novela Esperanza mexicana, ¿no?
0: Sí, bueno, eso.
2: Así era medieval, pues época medieval, así era la cosa.
0: Así era la cosa. Ya nos vamos a despedir, chiquillos, porque ya los pilló la hora. Los anduvo pillando. 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Junto a ellos dimos vida a una mañana más.
2: Qué profunda la canción, oiga. Que tengan buena tarde.
0: Igualmente. A ver. Tengo alguna que hable más o menos de eso. Perdóname, que nadie se entere por tu culpa, culpable o no. Mejor que te acostumbres, ¿cómo me voy a olvidar? ¿Cómo? Quemándonos la piel, amor del bueno, buscando el matador, bailando bachata. La distancia. Escápate conmigo si te vuelvo a ver, mi niña bonita. Cumbia. Quiero verte, se te olvida. Haciendo el amor de vez en cuando. Cuando se puede. Ya, esa, vámonos con esa, chicos y chicas. Boom, boom. Haciendo el amor de vez en cuando. Se arma la canción. Y con más fuerza que nunca. Nos vamos bailando.

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2: 12 horas, 4 minutos.
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0: Adelante, doña Yaris.
1: Hola, ¿cómo están? ¿Cómo están? ¿Cómo están? ¿Cómo están? ¿Cómo pasaron ese fin de semana? ¿Cómo está, don Peña?
0: Bien, pero acá, trabajando como todos los días, como chino.
1: Hoy estoy contenta, vinieron a dejar flores el día de hoy.
0: ¡Ah! Sí. Bien.
1: Así que le mandamos saludito ahí al Fernandito, que trajo las flores el día de hoy.
0: Ah, mira, Fernandito, que, entonces.
1: Muchas gracias.
0: Se puso con las flores el día
1: se
0: de hoy.
1: Se puso ahí, me trajo un regalito ahí.
0: Eso, muy bien, muy bien.
1: ¿Cómo pasó ese fin de semana, don Peña?
0: Bien, bien, chaval. Bien, ¿sí? Bien, comido, bien bailado. Ahí estoy muriendo ahora.
1: Es que así nos pasa todo, yo creo. Así yo creo, pasa. Yo creo que todos nos desordenamos el fin de semana.
0: Todo de una forma nos desordenamos.
1: En cuanto a la comida, en cuanto a todo.
0: Sí, porque había pasado una semana ya del 18.
1: Sí, pues. Y ahí estábamos todos desintoxicando, ¿no?
0: Sí, de a poquito. Ahora estaba pura agüita de llantén, ¿no? Ay,
2: muy triste.
0: ¿Qué tengo en la mano?
1: ¿Qué tienes en la mano? El
0: hoy día tenemos premio del rico sabor ecuatoriano.
1: ¿Ya?
0: A participar con audio, chicas y chicos. ¿Qué tengo en la mano? Primera pista. Todos tenemos.
2: Para que nunca.
0: Todos tenemos esto. Los niños la andan trayendo, los grandes también, las mujeres, los hombres, los ancianos, todos menos las guaguas. Porque es peligroso para las guaguas.
1: ¿Ya?
0: Ya está colgada la Yari.
1: Todos tenemos
0: y andamos trayendo. Tiene, yo creo que sí. Yo creo que sí. No podría decirle exactamente si tiene, pero si no tiene ahora, ayer tuvo, mañana va a tener. Hombres, mujeres, niños. Tienen.
1: Los
0: abuelitos también. Más bien los abuelitos, pues.
1: Las
0: guaguas no, porque las guaguas es peligroso para las guaguas.
2: Estoy muy triste.
0: ¿Qué será?
1: ¿Se come?
0: No. Yari, saca el micrófono un poquito para el lado tuyo porque te está tapando el rostro. Ahí te está tapando el rostro. Ahí sí.
2: Para que nunca la olvidáramos todos.
0: ¿Qué será lo que tengo en la mano? Chileza del rico sabor ecuatoriano y día premio.
1: Un teléfono. Ah.
0: Oiga, si usted no tiene que adivinar, pues no. ¿Cómo está adivinando usted dándole pauta a la gente? No,
1: pero
0: no,
1: es que ande los seis, igual tengo ganas de jugar.
0: Ah. No sabe lo que tengo en la mano.
1: No, pero es que yo mal puedo decir así.
0: No, si no sabe.
1: Ya no sé.
0: Usted
1: ya
0: tiene que repetir las pistas nomás.
1: Ya. Entonces todos lo tenemos.
0: ¿Ah?
1: Todos lo tenemos.
0: Todos.
1: Niños, grandes.
0: Carmen Rojas tiene que participar con audio al teléfono de la radio.
1: ¿Carmen Rojas también tiene?
0: También tiene Carmen Rojas. La que más tiene. Hay de varios portes. Pero son muy similares en el porte. Ahí ya se lo estoy diciendo todo. Son muy similares en el porte. Pero son de diferentes portes.

0: si sé que está pensando. Porque como no sabe que lo que tengo en la mano, la Yari está colgada también. A participar, chicos y chicas, boom boom, porque hoy día tenemos premios de... Tenemos premios de...
1: Del rico sabor ecuatoriano.
0: Aplausos.
1: Le vamos a preguntar a
0: mis colegas cuando
1: venga que
0: piensan. A ver, le voy a dar otra pista. Ya, todos tenemos, es raro que alguien no tenga donde estar yendo, pero las guaguas no, porque es peligroso. Son de diferentes portes.
1: ¿Muy peligroso para las guaguas?
0: Sí, muy peligroso.
1: Ah, ya.
0: Muy peligroso, ni se le ocurra. De diferentes medidas, pero muy, muy, muy parecidas, pero de diferentes medidas. ¿Qué será lo que tengo en la mano?
1: Ay, yo quiero saber lo que dice la gente.
0: ¿Quieres saber? Ya, pero todavía no.
1: No, pero yo por ejemplo, todavía no cacho.
0: 16. ¿No cacha?
1: No. Ah. No. Y ahora sé lo difícil que es jugar al que tengo en la mano.
0: Raquelita, ¿qué tengo en la mano? Raquelita, no crean todas las fotos que ve Raquelita. Todo lo que esté en Facebook, no todo es real.
1: No, obviamente no.
0: No todo es real.
1: No,
0: ojo,
1: todo
0: es
1: real. Todo es real.
0: Otra pista.
2: De papi, tú solo digas.
0: Otra pista, porque las pistas son muy certeras. A ver, deja de darte una pista, Yaris, que no sea tan clarificante. A los niños les encantan.
1: ¿Ya? Pero si usted dijo que no se comía, ¿cómo a los niños?
0: Les encantan los niños. No se come. Le voy a decir que es dura. Carmen Roja, audio. Carmen. Carmen Roja, audio, no sé.
1: Ah, ya caché lo que es. Creo que ya caché lo que es.
0: No diga nada entonces.
1: No.
0: Se la voy a mostrar, no se la mando.
1: Pero voy a ver si.
0: Oye, Carmen Roja está dando pistas. Oiga, si usted no es locutora de la radio.
1: Vamos, Carmencita, usted tiene que jugar.
0: Usted tiene que jugar, no dar pistas, mire. Le voy a decir que Carmen Roja tiene harta. Le voy a decir que el artículo que yo tengo a la mano es femenino.
1: Porque es la.
0: En la, no es él.
1: Es la.
0: No, doña Romy. Doña Romy tiene que participar a la radio con audio.
1: Oye. Vía su audio.
0: La lápiz.

Mira, no son de diferentes colores, pero sí son de diferente tonalidad. ¡Ay! Es de metal.

0: es la y es de metal. Pero lo que yo tengo en mi mano es una. Marianela Valtierras Audio.
1: Oye, saludos ahí para la Marianela.
0: Eso es audio, no escritura.
1: Sí. Envía audio, Marianela.
0: Audio. Porque el premio es del Rico Sabor Ecuatoriano, donde encuentras todo lo más sabroso. 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

0: Hoy estamos de concurso, lunes concurso.
1: ¡Eso!
0: ¡Qué rico sabor ecuatoriano! Le he dicho que no hable en este horario este hombre.
1: Estamos contentos el día que pasó.
0: Ay, ¿qué le pasó? ¿Qué le pasó?
1: ¿Qué le pasó? Que andamos contentos.
0: Sua pizza. Con ukelele. ¿Te acuerdas del humorista ese, no?
1: ¿De cuál?
0: Del sua pizza con ukelele.
1: Oh, no me acuerdo.
0: Ah, que es de mi año, ¿no? De los... número 7864 es audio.
1: Audio, audio. ¿Cuántas veces hemos dicho que acá tienen que enviar audio?
0: Audio. No sabemos leer.
1: No, a esta hora no.
0: Y en la mañana tampoco sé leer yo.
1: Ay,
2: por eso yo te digo.
0: Porque cuando envían audio, la programación se hace mucho más atractiva.
1: Mucho más entretenida.
0: Más entretenida, más entretenida. Por eso sus voces
1: y la idea, y la idea es que participe la gente también.
0: Exacto.
1: ¿Cómo saben? En una de esas encontramos la nueva voz.
0: La nueva voz.
1: Más Radio TV.
0: Así como encontramos a la Cita Yari. Podemos encontrar otra voz femenina para la radio que entra en conflicto con la Cita Yari.
1: Okay. No. A mí me encantaría que hubiese otra voz femenina.
0: ¿Ah, sí?
1: Sí, me gustaría.
0: ¿Y la verdad, Rosa?
1: No me gustaría, de verdad.
0: ¿Ya? Perdería todo el protagonismo, sí, le traerían flores a la otra chiquilla después.
1: No, yo creo que yo igual seguiría siendo la favorita.
0: Ah. ¿Y si ella nos trae sushi en vez de queque?
1: Ah, ¿y le gusta más el sushi?
0: Más
1: el
0: sushi.
1: Ah, bueno. Yo no más sushi,
0: po. Cómete el sushi entonces. Cómete todo el sushi.
1: Pero sería otra de mí, otra voz femenina.
0: ¿Cierto?
1: Sí.
0: Reggaeton, reggaeton, reggaeton. Quedemos la pista entonces.
1: Ya.
0: Todo el mundo tiene, anda trayendo ancianos, jóvenes, mujeres, hombres, niños.
1: Menos
0: los guaguas. Menos la guagua, que es peligroso.
1: Es peligroso para ellos.
0: Es de metal.
1: De diferentes portes.
0: De diferentes portes, pero muy similares. Uh-huh. Diferentes tonalidades más que de colores.
2: La luz para alumbrar este fragmento del cuento.
0: Yo tengo una en la mano.
2: Qué cariño, es que me siento
1: tan Fernando tiene una en la mano.
0: Una.
2: Te lazo
1: es femenina.
2: Una cita
0: es femenina, sí. Es género femenino.
2: Yo.
1: Porque
0: en
1: dedicación
0: a la. A ver, yo le voy a cerrar el micrófono para que usted me diga qué es lo que cree que tengo yo.
1: Ya.
2: Se apura, han okay. Llegado a darnos mucho más que alegría.
0: Wow. Y a la Yari le apuntó.
1: ¿Era eso, no?
0: Sí, la Yari le apuntó.
1: Yeah.
0: La Yari le apuntó, le apuntó, le apuntó, la Yari le apuntó.
1: Ah, yo también tengo.
0: ¿Ah?
1: Yo también tengo.
0: También tiene, ¿eh?
1: Sí. Wow.
0: Estamos jugando con...
2: El bendito hijo mío.
1: ¿Qué tengo en la mano?
0: Auspiciador. El rico sabor ecuatoriano.
3: ¿Será un celular?
0: Anótele.
1: ¿Ya? ¿Celular? Anotado ahí, celular.
2: Porque
0: anótele, anótele.
2: Llamando todos los días y nos entregan la energía increíble. El movimiento original. Para los niños del mundo.
3: Una moneda, don Fernando.
1: Vamos a anotar ahí.
3: Yo también tengo en la mano, don Fernando. Porque es una moneda.
4: Los días se van volando pensando en tus...
0: Buenos días.
5: Buenas tardes.
1: Buenas tardes.
0: Buenas tardes. ¿Se quiere colocar acá? ¿No? ¿Sí?
5: ¿Te quiere ganar acá?
0: No, sí. Ya estamos embalados. Ya.
5: Sí,
0: estamos...
5: ponle nomás, que ando sin ánimo y bien.
0: Ah, ya.
1: Bueno, como día lunes, pues.
6: Como día lunes.
5: ¿Cómo están?
0: Deja ponerte una cámara mejor.
5: No, ¿para qué? Con la careta.
0: Ahí está. Arréglate la cámara.
1: Estamos haciendo el día de hoy que tengo en la mano.
0: Que tengo en la mano. Estamos jugando hoy día.
1: Lo tiene don Fernando.
0: Tienes que arreglar esta camarita.
1: Para allá.
0: Ay, mira. Es... Ahí el guapetón de la vida civil. Poquito más guapetón.
1: El ojito de piscina.
0: Mira, los labios perfectos. Nadie.
6: No te preocupes, que te van a cambiar las cámaras después y van a ser con detector de bulla. Claro.
1: Detector de bulla.
0: Detector de bulla. Dale la pista al colega.
1: Ya, lo que tenemos, lo que tiene Don Peña en la mano es todo lo tenemos. Grande, chico. Menos la guagua porque es peligroso.
0: ¿Cómo que grande, chico? ¿Para dónde gira usted hoy? ¿Qué diablos?
7: A ver.
1: Niños, adultos, para que se entienda. No, no.
6: A ver, ¿cómo fue, Yari? Vamos de nuevo.
1: Ya, lo que Don Peña tiene en la mano, todos lo tenemos. Mujeres, hombres, niños.
0: Todos tenemos, no lo tenemos.
1: Ya, pues todos tenemos.
0: Ya, todos tenemos ahí.
1: Todos tenemos, sí.
6: ¿Todos tenemos?
1: Todos tenemos. No sé usted, pero yo sí tengo.
6: No, yo no tengo. ¿Ya? ¿Qué más?
0: No creo que tenga.
1: Qué pesado,
0: no,
1: pero.
0: No creo que tenga.
1: No sé, ¿qué más? Mi colega. Yo defiendo a mi colega. Es de distinto tamaño, pero muy similar el tamaño.
7: Ya.
1: Sí. Es de metal.
7: Un caballito, ya.
1: ¿Qué más dijimos?
0: Que para los niños, para los bebés, peligrosa.
1: Sí, también dijimos eso.
7: Ya.
0: ¿Qué es femenino?
1: Ah, sí, que es femenino porque es la.
7: Ya.
1: Ya cachó, ¿no?
0: Si ya cachó, calle para siempre.
6: Todavía no caigo. Todavía no caigo.
1: ¿No?
6: No.
1: Bueno, yo tampoco había caído de primera.
6: Ya, pero tírate otra pista.
0: Espera.
8: Hola, buenos días.
6: Y las pistas no las guardáis para después.
8: Yaris. Yo creo que son unos lentes.
6: Lentes.
1: Ya.
6: Oye, pero ¿no se supone que
1: sería la lente?
6: ¿No se supone que los audios los guardas para después?
1: Porque igual ya es tarde.
0: Es que ya harto, puso a las 12:27.
6: Ah, ¿verdad? 12:27. Yo llegué tarde.
1: Sí, se ganó.
0: Mira, la primavera. Ah, la primavera, aquí están los.
6: Nenuco.
0: Ah, Nenuco.
1: Pero ya le creció ya, ¿o no?
6: Nada.
0: ¿Le crece o no?
6: No,
0: le crece,
6: no crece nada.
0: No crece nada.
6: Nada.
0: No, estamos mal ahí. Cuando no crece, estamos malas.
6: Ah, ya no crece ya.
0: Sigo pelado.
9: Horas.
6: Uy, perdón.
0: Oye, hombre. ¿Y eso que soy yo el bochero?
6: Perdón.
1: No podemos dar más pista porque sería como muy obvio.
6: No, estoy.
1: Don Fernando, yo creo que de los tres, el más que tiene.
0: Sí.
1: Sí, Don Fernando. ¿Usted tiene fe?
6: Ah, ya caché, ya. Obvio.
0: Es que tengo para prestar.
6: Es obvio que tiene.
0: A los niños les encanta cuando le regalan una.
6: ¿Sí? ¿Lo probaste con tu nieta?
0: No sabe, no las
6: conoce. No sabe todavía. Ay, no, pero espérate que le agarre cariño.
1: Ahí ya no va a tener Don Peña.
0: Ahí ya no, se me van a acabar.
6: Sí.
0: No, mejor lo paso la clave.
1: El de la clave.
0: Una argolla de matrimonio.
6: Oye, a todo esto, en la semana vos tenés que hacer el programa en la cocina. ¿Sabían eso, no?
1: ¿Ya quién se va a ir primero para la cocina?
6: Don Feña.
1: Ah, ya.
0: Ya, bueno, al lado de la señora María, cocinando con ella. Cocinando con María.
6: Cocinando con María.
0: Vale, entonces, esta semana se va a llamar el programa Cocinando con María.
1: Cocinando con María.
6: Y en la semana de ir para atrás, creo.
0: ¿Ah?
6: En la semana de ir para atrás, creo.
0: Sí, también. O sea, no me vaya mucho para atrás, creo que ya después. Gustando quedarme atrás, no. No, hay que imaginar. Me cambian para el otro lado después.
6: Ahí te quiero ver cuando suena el timbre.
0: Menos mal que ahora no suena, está malo.
6: ¿Lo sabes?
1: Ah, por eso cuando yo
6: toqué
1: y sonó raro.
6: Oye, es que yo digo, uno toca el timbre afuera y cuando suena acá adentro da la sensación de que en cualquier momento se va a ahorcar
1: el timbre está en modo depresión.
6: Está en modo depresión.
0: Abrías el timbre, en vez de sonar así, ting dong, el timbre suena.
1: Da la sensación de que el pobrecito ya no quiere más con su vida.
6: No quiere acabar con la vida.

0: radio, este radio rápido.
1: No te confundas.
0: No te confundas. Oye, ¿vieron al profesor Jirafales que anduvo por aquí?
2: Sí.
0: ¿Cuál es el profesor Jirafales?
2: El Fernandito.
0: Ah. Trajo flores.
3: Claro, trajo flores.
0: Flores.
3: No, lo que pasa es que te voy a contarte la verdad de la milanesa.
0: A ver.
3: Lo que pasa es que el otro día la mamá cometió el gran error de mandar un audio para la radio,
0: ya,
3: contando que el hombre,
0: el Fernandito,
3: claro, el Fernandito, le había regalado bebidas a la chiquilla que trabajan en el mesón.
0: No se me descuadre la cámara, gancho.
3: Pues yo estoy aquí, no me movió. Entonces la Yari lo bloqueó.
0: Ah.
3: Y un día me dice.
0: ¿Por qué lo bloqueó la Yari?
3: Porque le estaba dando bebida
2: a otra,
3: sino a ella.
0: Ay, bueno, ¿y cómo? Mira, ¡ay, qué tóxica!
3: Ya,
0: es no, muy tóxica.
3: Y eso que están por oleo, imagínate.
2: Soy tóxica.
3: Ya, entonces, Fernandito un día me llama, me manda un audio, me dice, don Iván, por favor, ayúdeme con la cita Yari. Yo le dije, ahí, Fernandito, yo en peleé matrimonio, no me meto.
0: Chuta.
3: No. Así que vaya a tener que hacer mérito. Y hoy día vino a hacer mérito. Te demoraste harto, sí, pero hizo mérito.
0: Pero venía hasta planchado.
2: No, venía así. Arregladito.
0: Venía más que parecía.
3: Yo creo que pasó por el. Fernandito, antes de venir para acá, pasó por el matadero. Le pegaron languetazo vaca y se vino para acá.

0: Oye, buena noticia para los amigos de las radios AM en Estados Unidos.
1: Radio AM.
0: Oye, en Estados Unidos se aprobó por parte de los parlamentarios que las los fabricantes o exportadores de vehículos, cuando lleguen los vehículos a Estados Unidos, o sea, fabricados en Estados Unidos, venga incluido en la radio la banda sonora AM.
1: AM.
0: Que hoy tú te compras un auto y no viene con AM. No, los celulares no traen AM.
2: ¿Y ahora ya no existe la AM?
0: No se existe. Aquí en Chile existe. Lo que pasa es que está media perdida, pero aquí en Chile todavía hay radios que dan la lucha en amplitud modulada.
1: AM.
0: Sí.
1: Antes escuchábamos puro AM nomás por.
0: Sí, bueno.
1: ¿Cuándo aparecería la FM? ¿Qué año?
0: ¿En Chile?
1: ¿En Chile me lo haría por el año 80?
0: No, antes.
1: ¿Antes?
0: A ver, vamos a ver al tiro de.
1: ¿Cuándo fue la primera emisora que transmitió en frecuencia? Que nadie escuchaba porque todos escuchábamos AM.
2: AM.
1: Entonces teníamos que cambiarnos de casa para escucharnos, para escuchar FM. Y el estilo era totalmente distinto.
0: Mira, la primera radio en Chile, en AM, fue Radio Chilena.
1: ¿Chilena en FM?
0: Sí, no, en AM.
1: AM.
0: Y fue creada el 26 de marzo de 1923.
1: El año 23, ¿ya?
2: El 23.
0: Sí. La primera transmisión experimental se realizó el 19 de agosto de 1922 a cargo de los ingenieros Enrique Esay y Arturo Salazar de la Universidad de Chile, transmitiendo en ese entonces desde la casa central del diario El Mercurio, 1922.
1: Ya. ¿Y la FM?
0: Ahora voy para allá.
2: Ya. Ahora va para allá, va para el otro lado.
0: FM.
1: Es que en ese rincón está la IA, ¿viste?
2: Sí,
0: en este rincón, toda la razón. Oiga, la primera emisora en transmitir en frecuencia modulada FM, eso significa FM. ¿Qué significa M, Cita Yari? AM, amplitud modulada. FM, frecuencia modulada. Ya, de manera exclusiva en Chile fue la radio El Conquistador.
1: El Conquistador.
0: Y su primera transmisión fue el 1 de marzo de 1962.
2: El 62.
0: Antes del inicio del Mundial. En el Mundial del 62. Oiga, y fíjate que estuvo en Santiago, en la frecuencia 91.7, la que actualmente ocupa la ABN, y que a posterior se trasladó a la 91.3.
1: Mira, qué interesante.
2: Buen datito ahí.
1: Vamos con audio.
3: Son monedas. Moneda, al niño le encanta que le regalen moneda, o sea, plata.
1: Anótele.
0: Anótele.
2: Moneda.
1: Anótele, moneda.
4: Fernando, buenos días. ¿Será lo que tiene en la mano? ¿Será platita?
0: Platita. Platita.
4: Unas moneditas platita, puede ser.
2: Platita.
4: Son monedas, ¿no, Fernando?
5: Hola, chiquillos superpoderosos. Yo creo que es ropa.
0: Ropa.
5: Todos usamos ropa grande, chicos.
0: Sí, pero ¿y los niños? Sí,
5: hasta los perritos, todas las mascotas usan ropa.
0: Sí, ahí estamos mal.
5: Ah, ya sé, son peinetas, porque es la peineta. No es el cepillo, sino que es la peineta.
1: La peineta, ponete al pelo, vamos pa' misa. Que la mañana se escandaliza. ¿Algo por ahí el tema, no, colega? ¿Usted que sabe más de música?
0: ¿De qué?
1: La peineta, ponete el pelo, vamos pa' misa.
0: Es una mezcla ahí entre la peineta y los domingos.
1: Todos los domingos, todos los domingos. Pedirle a San Antonio que te mande un novio. Todos los domingos.
0: Acá vino el novio, pero vino el lunes.
2: Vino el lunes. Es que ayer no estábamos.
1: Ahí le poníamos puesta la canción del novio de. ¿Te acordáis esa que salió en los sketch de Sábado Gigante?
0: ¿Cuál?
1: El novio no.
0: No, yo era niño, era chico.
2: Ah. Era chiquitito.
1: Y ahora.
0: ¿Sigo chiquitito? Siendo chiquitito.
2: Chiquitito poderoso.
0: Obvio.
6: Ajá.
0: Yo todavía duermo con la mamá.
2: Con la mamacita dormirá.
0: Obvio.

0: Yari, ¿para qué se enoja?
1: Ay, si yo no me enojo, colega. Me arraiga nomás.
0: Oiga, tienes otra vaya, le voy a decir. ¿Tienes otra pista?
1: ¿Otra pista?
2: ¿Otra pista?
0: Yo le doy una pista.
1: ¿Ya?
0: Son hediondas.
1: Iba a decir otra cosa.
2: ¿La tuya será hedionda?
1: Iba a decir otra cosa, pero después mejor no quise.
0: Oh. ¿Son hediondas?
2: Son hediondas.
1: Sí, son hediondas.
2: Cuando están mucho tiempo juntas.
0: Sí,
1: uno siempre tiene que lavarse las manos cuando las ocupa.
0: ¿Sí?
1: No. ¿Usted no se las lava, don Peña?
2: No, a mí me gusta el olorcito ese. Es como... es como lo encuentro como...
0: Es que mi toro tiene anda con las manos así, apretada con ellos.
3: Son monedas.
1: Bueno, para ahí
0: más apretado que plata, papam.
2: Oh, ya. Yeah.
0: No, yo no dije que era don Fernando así, dije, la frase dice, más apretado que plata, papam.
4: Hola, no, yo digo que es una cuchara para donde ande uno andar comiendo.
0: Toma.
2: Toma. ¿Dónde ande andar comiendo? Es bueno andar trayendo cuando uno anda en vehículo, tener una cuchara y un vaso y un plato.
1: Sí, pero nunca
0: sabe. Si le dan ganas de comer en cualquier parte.
2: Claro. ¿Este programa se puede saltar las cuñas?
0: Sí, po.
2: ¿A doble clic también?
0: Sí, pues doble clic.
2: Para que no hable, po.
0: Un póngale nomás.
1: Que no hable.
5: Hola, hola. Saludos, hola. Yari.
1: Gracias.
5: Saludos, don Fernando. Espero que tengan un lindo día. ¿Puede ser un anillo?
0: El anillo.
1: El anillo.
5: Hola, hola. Saludos, Yari. Saludos, don Fernando. Espero que tengan un lindo día. ¿Puede ser un anillo?
2: Ya.
1: ¿Y el anillo para cuándo?
0: Fernando, te mandaron ese dato. ¿Y el anillo para cuándo?
2: Oh, oh. No me toques la parte sensible.
0: ¿Qué cosa?
2: El anillo.
1: El anillo.
0: ¿Y qué, no te voy a poner anillo?
2: No, porque se me aprietan los dedos. Yo estuve a punto de matarme por culpa de un anillo, ¿sabía usted?
0: ¿Ah, en serio?
2: Sí, pues cuando me casé.
0: No me digas que todavía estáis viendo el video de tu matrimonio, pero al rey.
2: No, no fue eso.
0: ¿No?
2: Yo me casé, me puse el anillo.
0: ¿Ya?
2: Me casé y no hubo luna de miel. No, ¿ya? No había plata. ¿Qué luna de miel? Ni para ir al Liguay.
1: Luna de miel en familia.
0: Ni para ir al Liguay.
1: Ni para ir al Liguay. Pucha, por último al Liguay.
2: No, eso es cierto, yo casi me maté.
0: ¿Ya?
2: Y me puse a trabajar al otro día, porque al otro día ahí me dijeron.
0: Hay que pagar el matrimonio.
2: Usted se casa y tiene que traer el pancito usted ahora, o sea.
0: Ah, casado, casa quiere.
2: Casado, pancito quería. Y yo con mi anillo, yo trabajaba en ese tiempo en lo que es la mecánica, en la rueda y todo eso.
0: Ah,
2: y resulta que saco la rueda de un tractor. No sé si han fijado ustedes que tiene unos calugones grandes con punta.
1: Ah, ya. Yeah.
2: Y yo saco la rueda de ese tractor. Con todo, con llanta, con todo. Y yo tenía costumbre ya de arriar la rueda, de traerla arriando, no sé, arriarla, moverla.
0: Moverla, empujarla.
2: Empujarla y
0: empujarla para acá, ¿sabes?
2: Corriendo detrás de ella. Pero, y esto es verdad, se me engancha el anillo en la punta de uno de los tacos del neumático de tractor. Y se me mete en el anillo y me larga por arriba de la rueda. Y paso igual que Magic por arriba de la rueda.
0: Oh.
2: Por arriba de la rueda. Y la rueda cae encima mío con llanta, con todo.
0: Ah, qué bonito.
2: Ahí el anillo me quedó estrangulado, me estranguló el dedo así igual que una vez. Así, así casi me cortó el dedo. Oye, menos mal que no perdí el dedo. Y es verdad esto que estoy diciendo yo.
0: No sé, aquí no estamos para andar mintiendo.
1: O si no le hubiese faltado dedo para el piano.
2: Aparte de palos para el puente.
0: Aparte.
1: No, por piano.
2: Mira la Yari cómo se las manda también.
0: No, si tiene su arranque también.
2: Tenemos llamado telefónico. ¡Aló!
6: ¡Aló! ¿Cómo están, chiquillos?
2: Bien, pues, chiquilla.
1: ¿Es la señora Filomena,
2: no? No sé.
1: ¿Es la señora Filomena o no?
2: ¡Aló!
1: ¡Aló!
0: ¡Aló!
1: ¿Qué vas, Do? ¿Qué bajo?
0: ¿Qué bajo?
2: ¿Qué bajo, hermana? Se le fue la señal. Ya, se le fue la
0: ¿Y ahí termina la historia?
1: ¿Ya?
2: Ya, pues, y de ahí no me puse nunca más anillo porque corría mucho riesgo y seguía trabajando.

0: lo mismo y me enganchaba
1: Claro.
0: con la. Antes ya me había enganchado con cositas chicas y todo, con cosas de metal y todo. Así que de ahí nunca más anillo, nunca más. Y ahora se me puede aquí enredar en el canal acá y voy a quedar abierto el canal de aire.
2: No, eso. Patricia, eso es chiva. Lo de ahora es chiva.
1: Claro.
0: Ay, que son paleteados. A ver, contesten el teléfono.
1: ¡Aló!
0: Lo atinadito.
3: ¡Aló! Soy yo de nuevo, que está muy mala la señal aquí en Cerrito.
1: Hola, ¿cómo está? ¿La señora Filomena o no?
3: Sí, con ella. Está muy mala la señal aquí.
2: Oiga, ¿tiene teléfono Entel?
3: Entel, sí.
2: Sí, no, la señal está horrible acá en Longaví.
1: Yo ni acá tengo señal.
2: Hacen días que está con problemas. Oiga, cuéntenos.
3: Primeramente, felicitar a don Iván.
2: ¿Por qué?
3: Por lo que dijo en delante, por Dios, el hombre que habla bien.
0: Oiga. Ah, ¿qué es lo que dijo, oiga?
2: Fue un desahogo que hicimos ahí en la radio del lado.
1: Sí.
3: Ah, oiga, pero por Dios, parece que era yo la que estaba hablando ahí, porque yo tengo una rabia también.
1: Yo creo que todos se sintieron identificados con mi colega.
0: ¿Qué? Ay,
3: sí, porque yo soy una de las personas que tengo raya con todo el gobierno, con todo, con alcalde, con todo. Yo por eso, amigo, hiciste alcalde, no hiciste nada. Más de 20 años que no voto.
2: Ah. Uy, chupalla.
3: Más de 20 años no me arrepiento, no voto por alcalde ni por nadie, porque doy el voto en blanco yo y mi esposo, porque nosotros, disculpando la manera de hablar, lo hemos sacado la cresta que estuvieran nuestras hijas.
2: Sí, toda la razón del mundo.
3: Con promedio 6-9 de básico hasta enseñanza media con 6-9 y nunca le han dado una beca.
0: No, estamos las mismas.
3: Para que sepa usted, ahora mi apellido es indígena de mi hija, ahora no, uno tiene que participar con los indígenas para poder tener derecho a una beca.
2: Chuda.
3: Antes era automáticamente, usted tenía el apellido indígena, automáticamente le llegaba la beca. Ahora uno tiene que ser... Claro. Tiene, o sea, que estar unido con los indígenas para poder tener derecho a beca, oiga, la arreglan por todos los lados.
2: Sí, lo que pasa es que en base a lo que la auditora está reclamando, hace un par de años atrás se comprobó que hay muchas personas que estaban cobrando el beneficio y no lo eran, tú sabes, pues.
1: Como
2: hay gente que se sube a la micro, paga adulto mayor y no lo es, acá claro. Pasó exactamente lo mismo.
3: Pero es que yo no le nombraron mi apellido porque no me gusta que sepan
2: no, tranquila, no se preocupe.
3: Pero don Iván, mis dos hijos tienen apellido indígena.
0: Es que estamos haciendo comparación nomás
2: con... Exacto, estoy haciendo la comparación y explicando el por qué las cosas van cambiando. El tema igual que el subsidio, hija. ¿Por qué usted cree que...
3: Yo tampoco no tengo derecho a...
2: No, pero a ver...
3: Con decirle...
2: Es para...
3: Iván, disculpa que
2: sí, por supuesto, adelante.
3: Que yo ni sé entrar a la municipalidad, pues no sé ni por dónde se entra porque nunca he ido a la municipalidad.
2: No, está bien, sí, súper válido. El tema es que, ¿por qué usted cree que cada año, por ejemplo, para el tema de los subsidios de vivienda, cada año aparecen más
0: exigencias?
2: Por lo mismo, porque la gente se aprovecha. Hoy,
3: sí, porque hay gente que no tiene necesidad de casa, pues tú la puro para rentarla, mi mamá.
0: Claro.
2: Mira, hay gente que se ha casado y en el camino se han separado. Con el único fin de que uno tenga una casa, la mujer tenga una casa y el hombre también tenga su casa. Porque como están separados, cada uno puede tener su casa. Y resulta que ellos están separados de palabra o ante la ley, pero viven juntos. Una casa la arriendan y la otra viven.
3: Oiga, don Iván, aquí nosotros no tenemos donde vivo, no tengo casa de subsidio. Esta casa la paramos entre yo y mi marido aquí. Yo no tengo casa de subsidio.
2: ¿Ya?
3: Nada, lo hemos sacado la mugre. Por eso yo tengo mucha rabia con todo, con lo que sea, con el alcalde, con todo, porque... Nosotros nunca hemos tenido una ayuda de nadie. Por eso cuando habló usted en delante, me sentí muy identificada y por eso lo felicito.
2: Muchas gracias, mi niña.
3: Y si alguna vez tiene problema, el apoyo mío y de mi esposo lo va a tener siempre.
2: Muchas gracias. Dime de dar el teléfono cuando me echen, yo la llamo para pedir el apoyo.
3: Por Dios, mi mamá, porque usted sí que habló bien, oiga.
2: Ya, mi niña.
3: Habló muy bien. Una pura cocina, una yondé.
2: Un abrazo gigante para usted.
3: Pura plata, mamá.
2: Por supuesto que sí. Oiga, un abrazo gigante, que tenga un lindo día, cuídese.
3: Listo, lo felicito, don Iván, y cuídese mucho. Y el voto es una moneda.
0: Una moneda, ya.
2: Una moneda, ya venía.
3: Con nadie le contesté, pero discúlpeme.
2: No, tranquila, al contrario. No, estamos para
1: bien,
2: eso.
1: Está bien,
0: pues
1: está bien.
0: Oye, se desahogó nuestra amiga.
2: No, está bien, pues está bien. Está bien. Sí, está bien. Lo que pasa es que en algún minuto, mira, la gente en algún minuto tiene que mostrar su desahogo. Ahora. Por ejemplo, ahora vienen, hay protestas para el día miércoles y jueves. El viernes también. El miércoles y jueves son los de salud y el día viernes van a ser los estudiantes. Pero yo, por ejemplo, puedo estar muy desconforme con ciertos temas, pero una cosa es estar desconforme y protestar para ser escuchado y otra cosa muy distinta es estar enojado, salir a protestar y destruir.
1: Claro.
2: Y lamentablemente todos sabemos que cada vez que ocurre una manifestación... En todos los gobiernos ha ocurrido exactamente lo mismo. Las protestas terminan lamentablemente en destrozo. Y en Raya Palazuma terminan pagando justo por pecadores. ¿Qué culpa tiene, por ejemplo, un caballero en un kiosco? Le hicieron tira al kiosco.
1: Claro.
2: Y resulta que el kiosco es su fuente de trabajo.
0: Su sustento.
2: Oye, en Santiago yo conozco. Acuérdense que yo vengo de Santiago, viví en Santiago. En Santiago yo conozco gente que sacó adelante a su familia, a sus hijos. Sus hijos pasaron por la universidad gracias al kiosco.
1: Claro.
2: Y el kiosco de la noche a la mañana se lo destruyen.
0: Vamos con los audios, porque ya nos está pillando la hora.
2: Sí, no, por supuesto, pónganlo.
4: Hola, buenas tardes. ¿Será una moneda?
1: Una moneda. La moneda.
2: De oro.
5: ¿Puede ser una moneda?
1: ¿Eh? Ya, vamos a anotar ahí, moneda.
6: La goma.
2: ¿Qué dijo?
1: La goma.
2: Ah.
6: Las pinzas.
1: Las pinzas.
2: La pinza. Igual como la señora de la otra vez. Me
0: acuerdo. Que se llama
1: Graciela.
2: Parece.
7: Son
1: las
7: cejas.
2: La pinza.
1: Una moneda.
2: Y ahí
7: te
2: mandó varias.
0: La cambió ahí.
1: Tan, tan, tan, tan.
7: Son canas. Ah, no, mentira. No. Llaves, son llaves. Llavero,
1: llaves. Son canas.
0: Canas. ¿Las canas de qué salen?
2: Ya, pero mira, acá vamos haciendo descarte.
0: Espera, me quedan audio.
8: Yo, Fernando Tiayor, y a mí me da para comprar un helado, es una moneda.
2: Una moneda.
1: Ah, le da para comprar un helado. 500.
9: Hola, don Fernando, Yari. Se me olvidó.
2: Iván.
9: Es una moneda.
2: Ya. Una moneda.
10: Se va a buscar el.
9: La tarjeta de crédito.
2: Ah.
11: Hola, ¿cómo están, chiquillos? Hola. Qué rico escucharlos ahí. Don Iván, que llegó tarde, pero llegó.
2: Oh.
11: Sí, Yari.
0: Jefe, escuche.
11: Don Fernando.
0: Llegó temprano.
11: Sí, cuando la Yari dijo que don Fernando tenía muchas, ya dije yo, son las monedas. Creo que son las monedas. Espero que hayan tenido un lindo fin de semana.
0: Y turututu.
11: Nosotros anduvimos por allá en Loma de Vázquez, el desfile de Loma de Vázquez, maravilloso.
0: Oh, bueno.
11: El que no fue se lo perdió.
2: Sí, pues así dicen.
11: Bendiciones, chiquillos, que estén muy bien.
0: Ya.
12: Hola.
1: ¿Qué dijo?
12: ¿Será la tarjeta de cuentas?
2: ¿Tarjeta de cuenta?
12: Porque hay varias, está la tarjeta cuenta RU, la tarjeta cuenta corriente, la tarjeta Falabella.
2: Pero acuérdense que hay una pista que dimos.
0: Sí, pues.
2: Que eres de onda.
1: A mí me da risa porque la Raquelita nunca calla.
0: No. ¿Nunca qué?
1: Nunca adivina.
2: Ah, ahí sí. Ahí sí.
0: Porque lo otro no creo.
2: Oiga.
13: Hola, buenas tardes. Yo pienso que es una pelota.
1: Una pelota.
2: Una pelota.
0: Sí, que a los niños les gusta.
1: Y es de onda, don
0: Pepe. Es de onda.
14: Hola.
0: Hola.
14: Yo
0: Hola.
14: Creo que es una moneda.
1: Una moneda.
15: Es una moneda. Desordenados de la mañana son monedas.
1: Monedas.
15: Un abrazo para los tres.
1: Gracias.
2: ¿Por qué nos dicen desordenados si no lo somos?
1: No, nosotros somos lo más.
16: Pienso, don Fernando,
1: ¿ya?
16: Que debe de ser un celular, porque a los niños les encanta el celular.
2: Ya.
16: Son un par de pantuflas.
2: Escuchen las pistas que dieron delante, vos.
0: Es que está de antes, po.
2: Ah, bueno.
0: Es que esa es la gracia, porque para que.
1: Una pantufla.
17: Ya, son las monedas, porque las monedas se ponen hediondas. Porque no creo que sean billetes, porque ese sería el billete. Entonces, las monedas, sí. O pueden ser piochas, la piocha también.
18: ¿Eh? Hola, niñitos, yo también digo que es una moneda.
1: Apareció la Connie Constanza. Está viva.
0: Oye, cuando a uno le piden algo en la calle, le dicen, ¿me puede dar una?
1: Una.
0: Ahí vamos ya con las pistas clave, porque ya nos quedan solamente 3 minutos.
2: Antiguamente en Santiago se usaba una frase que la gente se subía a la micro y le decía, tío, me lleva por.
0: ¿Por una qué? ¿Y cuando pasa por donde está la... cuando pasa donde está la, la casa de palacio chilena, ¿cómo se llama?
2: Uh-huh. O como cuando la nieta del Fernando llega y le dice, tata, tata, mira una...
0: Tome 20 lucas, lo decimos.
2: ¡Ah! No creo, no creo.
0: De no la, sé. Te la anoto, sí.
1: No sé, iba a prestar la va a tener en el cuaderno.
2: Si estamos hablando con el Tata, no con Farca. Ah,
0: igual te la anoto.
1: La va a anotar en el cuaderno.
0: Por si acaso.
1: Oye, menos mal que yo no estoy en el cuaderno.
2: Ahí todavía me está cobrando dos lucas que le pedí, lo sabemos.
1: Todavía no lo borra.
7: De la a ver, una paya para que la termine la
0: paya. Ah, paya, ya, paya, ya, ya, ya.
2: Pero me déjalo con la paya.
0: Por eso de la semana pasada, esa.
19: Es una moneda de a 100.
0: Sí, de a 100 le puso valor también.
20: Ok, entonces todo esto da por sentado que es una moneda.
2: Una moneda.
1: Una moneda, una moneda.
21: Muy buenas tardes, don Patito. Fernando, muy buenas tardes, Yari, buenas tardes, don Iván.
2: Buenas.
21: Una moneda. Moneda.
1: Una moneda. Tan, tan,
22: tan, tan, tan, tan. Ah, ya la dijeron, son las monedas.
0: Moneda. Ahora cachó.
1: Ahora cachó.
2: Ahora entendió.
1: Sí, está lenta.
2: Oiga.
23: Hola, hola, buenos días, son monedas.
2: Después, miren, hicieron un cumpleaños y no me invitaron.

0: Gracias al rico sabor ecuatoriano, hoy día tuvimos premios, así que estuvimos regalando este regalito para regalar para todos ustedes.
1: Este regalito para regalar. Este regalito, Fernando, para regalar. Bien.
0: Un regalito para regalar.
1: Eso, tata.
2: Para que usted concurse de este concurso.
0: Ganador. Ganador, señoras y señores.
1: ¿Quién?
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4: Son canas. Ah, no, mentira. Llaves, son llaves. Llavero, llave.
5: Llavero, llave.
3: Llavero, llave. Y más Radio TV, la regalona del.
4: Más Radio TV.
0: Uy, que está.
5: Oye, fanático de la radio.
0: Fanático de la radio.
2: Más Radio TV.
0: Ahí está el ganador por Rodrigo González, entonces el ganador de. Ya, y una moneda.
5: ¿Qué parte dice que iba una
0: moneda? No, dice que está participando.
5: No, no, no. Ah, se gana alguien que dé la frase, bro.
0: No, pues que pues si está participando, bueno.
2: Es que en este concurso ganan todos.
0: Aquí dijimos que ganaba los que participaban, po.
5: ¿Ya?
0: Sí, bro. ¿No es así el programa? ¿Sí o no es así?
4: Lo
2: gané.
5: Bueno, póngale nomás.
0: Ganador entonces Rodrigo González, tiene que hacer efectivo su premio, envíe su RUT acá al WhatsApp de la radio para que cobre su premio ahí en el rico sabor ecuatoriano ubicado en Do Oriente 273, ahí en el frente de la cuenta, ahí está el rico sabor ecuatoriano por la calle Do Oriente. Así que envíe su RUT para enviar la información ahí al amigo dueño propietario de el rico sabor ecuatoriano. Gracias por estar con nosotros. Gracias, chiquillos. Ustedes se van a la Vía Ranchera ahora.
5: Sí, nos vamos al Vía Ranchera.
0: Chao.
2: Chao.

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1: 12 horas, 57 minutos.
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0: pam. Así estamos ya disfrutando. Oye, nos hemos reído tanto acá con la Yari y con el Iván. Y estamos atacados a la risa con
1: el grillo,
0: con tanta cosa. Pero hace bien al corazón, ¿no? Hace bien al espíritu, hace bien al alma, hace bien a la vida. Reírse, este programa para nosotros es risa. Cada cual dice cada tontería, cada barbaridad. Pero con respeto, sí, con cariño.
2: Y sabes por qué el mundo es así.
0: Y no entendemos tan re bien, ¿eh? 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Disfrutando de Con Gusto a Poco.
3: Tío Fernando, eso no se vale, porque tiene que decir lo que tiene en la mano.
0: No, porque el concurso es, todos los que participan tienen la misma posibilidad. Y aquí la tómbola sacó a la persona ganadora.
4: Uno vale, pudón. Peña.
0: Es que no le gusta ni una cosa a usted, ya.
5: Pero en ningún momento dijo lo que era, po.
0: La moneda, po. La moneda.
6: Sí, son monedas.
0: Eso. Tú dímelo, mamá. Tenía morenito. Todos participan. Pobre de ti, pronto sabrá. Todo y el. La tómbola electrónica. Se detiene en la persona que participó. Así de simple, ya. No se enojen, si es solo un juego. Es un premio gratificante.

0: 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Es una moneda.
1: Había dicho una moneda, mira.
0: Había
1: dicho al final de la frase, había dicho, para que lo están picados, mira. Mira.
0: 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Es una moneda.
1: ¿Ve?
0: ¡Eh!
1: Ahí estaba. Había dicho que era una moneda. Había dicho, ¿ve? Que ya usted ya lo estaban sacrificando al pobre muchacho.
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1: Gracias por participar con nosotros. Ha sido un momento para distraerse nomás.
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1: Para hacer algo distinto en la radio nomás.

0: No, mentira. Él no. Dijo que era un llavero. Dos veces. Corta. Ya llegará la gratificación del premio a quienes participen de verdad.
1: Oiga.
0: Pero en todo caso, ¿eh?
1: Oiga, usted ganó un premio. Usted ganó un premio y nunca lo cobró. ¿Cuántas veces le dije yo por radio, vaya a cobrar su premio? Y nunca jamás lo cobró.
0: Ah, se me había olvidado.
1: Se me había olvidado. ¿Sabes por qué el mundo es así? Hay que andar peleando, de puro peleador nomás. Oiga.
0: ¿Qué se puede hacer ahí?
1: Ya nada, ya. Ya era el año pasado esa cuestión. Ya fue, ya eso, ya había varios meses eso.
0: Me encanta pelear, por eso soy un peleador de tomo y lomo.
1: De tomo y lomo. Y se había ganado un churrasco, me acuerdo. Un churrasco era. Que yo quería. Pero ya pasó cualquier agua bajo el puente, ¿cierto, amiga Pilo?
0: Cooperé con el premio.
1: Cooperó nomás. El amor no gira en torno. Al mes después me llamó la propietaria y me dijo, oiga, no han venido a cobrar el premio a tal persona. Ay, lo hicimos el llamado, no estuvo ni ahí. Dímelo, mamá. Ya no es culpa mía, ¿cierto? Morenito. 13 horas con 9 minutos. Ahora no sé a cuál WhatsApp le avisé, porque tiene como 20 WhatsApp este hombre.
0: Soy un hombre muy ocupado, por eso no puedo atender el teléfono. Sorry, disculpe.
1: Eso, voy, el hombre ocupado. Tengo
0: dos nomás, no le ponga tanto.
1: Tiene dos, ¿no? Es que en la radio todo hay que exagerarlo, amigo.

Escuchamos a Richie Poveri, Ricos y Pobres. ¿Será porque te amo? Esto lo puedes ver en nuestro canal, ¿eh? Todos estos videos, que la música que suena en la radio, lo ves en la TV.

Tararam. Olega, se queda dormido de nuevo. Una hora más. Ya finalizó. Oye, saludos para mi madre ahí que nos está viendo la tele allá en la ciudad de San Carlos. ¿Todo bien por allá? Me imagino. Sí. Eso, muy bien, ahí buen volumen. Así que saludos para mi hermana Ruth. Y para mi madre ahí que están en San Carlos viendo al regalón.

con gusto a poco. Saludos para Mirna y Cela también, que nos está escuchando ya en la ciudad de Santiago junto a Gloria. A Manena, que nos escucha por acá por Longaví Urbano.

0: Canción, por supuesto, Mr. Mandarino.
1: Hola, así es, estamos por acá escuchando el programa. Saludo a mi hermanita que me echa de menos, mi hermanita Delmira, pero faltan poquitos días para llegar por allá, si Dios quiere. Así que tranquila, cariños. A Fernando, a todo, que estén muy bien. Chao, chao.
0: Ahí está el audio de Mirna y Cela. Ahí vamos a esperar el audio de Gloria también. ¿Tendrá algo que decir Gloria o no?
2: Lo tengo ya, pobre de ti.
0: Gloria.
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0: O Miguel.
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0: 1:18 p.m. con 18 minutos también, junto a las empanadas Marisol. 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

Emilio José, una canción romántica, Mi Barca. Oh, sí, Mi Barca se llama el tema, el cual ya está listo para ser disfrutado en la Regalona del Maule Sur, más Radio TV.

Los Ángeles Negros. Murió la Flor. Un grupo originario de la ciudad de San Carlos. Ñuble.

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1: 13 horas, 31 minutos.
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Seguimos disfrutando de la buena música y la compañía de Con Gusto a Poco, las canciones del ayer.

Y eso sería todo por el día de hoy. Gracias por estar junto a nosotros cada día de la semana disfrutando de este su programa Con Gusto a Pop. 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Nos reencontramos en una nueva edición de Con Gusto a Poco.

Con gusto a poco llega a su fin. Nos encontramos de lunes a viernes de 13 a 14 horas a disfrutar de aquellas canciones que nos serían.

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1: 14 horas, 3 minutos.
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2: ¿Cómo están ustedes, amigas y amigos auditores de la radio? Así es, las 2 de la tarde con 15 minutos en vivo y en directo, acompañándoles a través de Más Radio TV, la 99.9, la frecuencia modulada estéreo, lunes 28 de septiembre. Saludando hoy día a los Wenceslao que se encuentran de onomástico, también, cómo no saludar a quienes nacieron un día como hoy, claro, un 28 de septiembre, están celebrando su cumpleaños. Un saludo cordial para todos y cada uno de ustedes. Reggaetón de los antiguos. Así es, ¿por qué? Porque hoy día también tenemos a un exponente también de este género urbano, como es el reggaetón, de la base del clásico, ¿cierto? Ahora ya en algunas, trabajando en la evolución también de lo que es los diferentes ritmos urbanos. Estamos hablando, haciendo referencia del Rele, nuestro invitado para esta jornada, en un breve minutos más, ¿cierto? A eso de las 3 de la tarde con 5 minutos, ya está todo listo y dispuesto para conversar con el artista urbano que está lanzando su nuevo single Hasta que la muerte nos separe, y que tiene en su videoclip también al ex jugador, así es, al futbolista Mauricio Pinilla, así es, en la colaboración también con el videoclip de este tema Hasta que la muerte nos separe. El Rele, además de sus sencillos titulados Desde ahí, que ya está sonando como tema principal en la mini novela de Canal 13, Madre de Familia. Pese a que lleva solo un año este artista en su carrera musical, los números del cantante urbano El Rele dicen mucho sobre su exitoso crecimiento. Actualmente supera los 500.000 streams en todas las plataformas digitales. Ha realizado también colaboraciones con grandes artistas del género, tales como Tune Chiquit, John Alex y John Briel, además de compartir escenarios con los artistas puertorriqueños Gotay, El Auténtico y Ñejo, y los nacionales Jairo Vera, Bairiton, Lion La F, Gino Meya, y presentarse también ya en dos ocasiones en el Teatro Caupolicán. Así es. Sin embargo, su creciente carrera no se ha quedado solo ahí. De hecho, otro de sus cortes titulado Desde ahí, que actualmente está en todas las plataformas, también eso le suma el lanzamiento de su single Hasta que la muerte nos separe, con el que espera golpear la mesa de la escena local. Así es. Sobre su estilo musical y la diferencia también con otros artistas del género, explica, por cierto, el artista que su base principal y el motor de su proyecto es el reggaetón, pero si algo define al Rele es la versatilidad. Se mueve por distintas ramas del género urbano porque trata de no encasillarse en un solo sonido. Le encanta experimentar, probar barras sobre un trap, montar ritmos comerciales o meterle a propuestas más vanguardistas. Cree que el artista, ¿cierto? Cree que hoy debe ser un camaleón en el estudio, siempre dispuesto a descubrir e ir probando cosas nuevas. Así es, está bastante contento, muy esperanzado también por los resultados y la buena acogida que ha tenido por parte del público en su participación, ¿cierto? Lo que es a la mini novela de Canal 13 como voz principal, donde ha sido una experiencia muy buena y diferente. Dice que ha hecho explorar nuevos ritmos. Es un orgullo muy grande y un paso más dentro de su carrera. Hasta que la muerte nos separe. Así es el tema que va a lanzar, que ya está lanzando, por cierto, y hoy día en forma exclusiva por primera vez para En Más Radio TV y todas nuestras múltiples plataformas. Conversaremos en exclusiva con este artista del género urbano, El Rele, así es, y presentando este último trabajo musical denominado Hasta que la muerte nos separe, donde participa también el ex futbolista nacional, así es como es Mauricio Pinilla.

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3: Mira, Chan, sube un poquito ahí el micrófono. Le tengo que decir un par de cosas que ella no quiere escuchar.

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1: 14 horas, 28 minutos.
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3: 14 horas, 47 minutos.

Así es, ya estamos de regreso con harto tiempo, claro, musicalmente. Esa es la idea también de poder contribuir, ¿cierto?, a lo que es el oído musical. Claro, el baile del reggaetón, la música urbana, también siempre presente en Más Radio TV.

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1: 14 horas, 58 minutos.
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Bien, ya estamos de regreso a las 3 de la tarde ya con 5 minutos en vivo y en directo acompañándoles a través de la 99.9 en la frecuencia modulada de estéreo y también a través de la 106.1. Saludamos a nuestros auditores de Retiro, Parral, Cauquenes, San Carlos Ñuble, Linares y todo el Maule Sur. También aquellos que nos sintonizan a través de la señal online en todo Chile y el mundo por la www.masradiotv.cl. En cuestión de segundos vamos a conversar con el artista urbano El Rele, así es, presentando su último trabajo musical que ya nos va a dar a conocer todo lo relativo a este tremendo tema que ya está sonando y hoy día lo va a presentar a través de nuestras múltiples plataformas en sentido común.

0: Tenemos, en cuestión de segundos, saldremos al aire con el artista urbano, el Relé.
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0: Así es, en vivo y en directo, entonces vamos a aparecer en pantalla a esta hora de la tarde, 3:09. Los saludamos en vivo y en directo a través de la 106.1 y la 99.9 a El Relé, artista urbano. Los saludamos. ¿Cómo estás? Muy buenas tardes. Ya, vamos a pedirle que encienda micrófono.

Bien, en vivo y en directo. Ahora sí que sí, en vivo y en directo. Tenemos en pantalla al relé artista del género urbano. Lo saludamos cordialmente a través de la 106.1 y la 99.9. ¿Cómo estás, relé? Muy buenas tardes.

nos lo está escuchando, parece. Nuevamente no nos está escuchando entonces el artista urbano desde algún punto de nuestro país. Lo tenemos apareciendo, lo estamos teniendo en pantalla.

Lo tenemos en pantalla, en vivo y en directo, entonces, a esta hora de la tarde, al artista del género urbano, El Rele. ¿Cómo estás? Muy buenas tardes. Tenemos audio a esta hora. Estamos en vivo y en directo, entonces, a través de nuestras... Escuchamos ahí el perrito, entonces, en vivo y directo, escuchando a, y observando al artista del género urbano, presentando su último trabajo musical en sentido común. Ya, tenemos serios problemas, ¿eh? No nos estamos escuchando absolutamente, no tenemos, no podemos escuchar al artista.

Vivo y en directo acompañándoles a través de Sentido Común con el artista El Rele. Estamos observando y estamos en pantalla a esta hora de la tarde. Vamos a pedirle entonces al artista si nos está observando y escuchando también. Que nos dé alguna señal. ¿Cómo estás, Rele?

0: Al parecer no nos está escuchando, ¿eh? Tercer intento a esta hora. Lo importante es seguir insistiendo, claro. Lo tenemos en pantalla el artista, ¿eh? Así es. Vamos a detener la grabación nuevamente.
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2: 15 horas, 15 minutos.

En vivo y en directo continuamos acompañándoles a través de la 99.9 y la 106.1. En pantalla tenemos al artista urbano El Rele. Así es, con algunos, lo tenemos en pantalla hace algunos segundos. Vamos a pedirle entonces si están escuchándonos a esta hora. ¿Cómo estás, Rele?

nos está escuchando, claro. No nos estamos escuchando a esta hora. Las 3 de la tarde con 18 minutos en vivo y en directo. Nosotros continuamos acompañándoles también con más música, con informaciones, con datitos. Es la idea también de poder llevarles a ustedes durante estas tardes primaverales todo lo que es la buena música, las entrevistas, las conversaciones.

Continuamos acompañándoles a través de la 106.1 y la 99.9. Estábamos escuchando todo el sonido ambiente de quién tenemos en pantalla, por cierto, a esta hora de la tarde con el relé.

0: Aló, muy buenas tardes. Tenemos al Rele a esta hora de la tarde a través del teléfono. ¿Cómo estás? Muy buenas tardes.
1: Hola, muy bien, agradecido de estar acá.
0: Para nosotros un tremendo agrado de poder conversar contigo. A esta hora sabemos que por motivo de fuerza mayor, ¿cierto? No pudimos sacarte a través de lo que es el sistema de streaming. Sin embargo, bueno, la tecnología también hay que aprovecharla también a través del teléfono. Y nosotros enormemente estamos muy agradecidos por el tiempo que nos dedicas también para hablar acerca de lo que es este nuevo lanzamiento, como es el tema Hasta que la muerte nos separe. Un tema que, por cierto, ya fue lanzado y ha traído muy buena aceptación por parte del público. Me imagino que la satisfacción por parte tuya también es la misma.
1: Exactamente, agradecido también porque el tema le ha ido bien, ya tenemos 50.000 streams en todas las plataformas, así que muy contento y agradecido por eso, ha tenido un buen recibimiento por la gente.
0: Así es, y bueno, y aparte que ciertamente hace muy poco iniciaste tu carrera musical, pero ha traído bastantes buenos frutos por lo demás, ya está teniéndolo, como es también es un tema que es el tema principal también de una mini novela, ¿cierto? Canal 13, y que por cierto también ha sido un verdadero acierto también este tema que sea el tema principal de la mini novela.
1: Exacto, pero la canción de la mini novela es otra canción que salió también hace poquito.
0: Claro.
1: Pero también por cada pasito toma la carrera, así que estamos todos.
0: Desde ahí es el tema musical, ¿cierto?, de la mini novela, pero ahora es Hasta que la muerte nos separe, donde participa también el ex jugador, como es Marcelo Pinilla, Mauricio Pinilla. Entonces, ¿cómo fue ese trabajo para poder invitarlo a participar en el videoclip de este tema musical?
1: No, primero lo que pasa es que mi madre, que es mi manager, trabaja en la tele, Noche de Suerte, entre demás. Y empezaron a rumorear una falsa relación entre ella y Mauricio. Y de repente mi mamá me dice, si le pregunta al Mauricio si puede salir en el video. Y Mauricio quiso ayudar. Igual ya lo habíamos conocido antes. Fuimos una vez a Fiebre de Canto. Pues estuvimos con él. Y una persona súper cercana. Súper buena persona. Así que agradecido con él. Porque igual el video yo tengo que hablar por las redes sociales y en televisión.
0: Así es, y Hasta que la muerte nos separe, ya vamos a hablar acerca de lo que es la letra, por cierto, pero quizás hablar un poquito también, referirnos a lo que ha sido tu carrera musical, que ya tiene un año, ciertamente, pero también has tenido colaboraciones con tremendos artistas también nacionales y también has compartido escenarios con artistas destacados también puertorriqueños y ya has pisado dos veces el Teatro Caupolicán. ¿Cómo ha sido también ese... todo ese trabajo hasta ahora?
1: Bueno, sí, he tenido la suerte de poder compartir escenario con artistas chilenos reconocidos y artistas del extranjero, como Guatalla Lautense y Cuñejo. Y el Caupolicán igual fue algo súper significativo para mi carrera, porque mi primer escenario que hice fue el Caupolicán teloneando a Guatalla Lautense. Entonces, después de eso, como hicimos un buen trabajo con mi equipo y todo, después nos empezaron a llamar para distintas discotecas de Santiago, para telonear a artistas chilenos. Y de ahí fuimos sumando y nos fuimos haciendo más conocidos en la industria y ahí subiendo.
0: No, excelente. Ahora, ¿cómo ha sido también bueno, te está trabajando también lo que es, son dos singles, por cierto, que me imagino también un EP. ¿Cómo se viene también ese trabajo para este 2026?
1: Bueno, yo estoy ahora trabajando igual con Star Music, el tema de la distribución, entonces ya estamos planificando los próximos lanzamientos de aquí a fin de año. Hay algunos decididos, algún otro que no, y hay un EP en conversación que quizás salga, no hay nada confirmado, pero puede salir en enero, febrero, pero ya proyectando más a largo plazo.
0: No, excelente. Ahora el Rele, tu nombre artístico... ciertamente tu base, digamos, es el reggaetón, pero también es importante también quizás hacer referencia a que quieres seguir experimentando también en los ritmos del género urbano y no te encasillas con ninguno en específico, digamos. ¿Cómo ha sido esa parte artística, digamos, de crear en base, digamos, al género urbano, que es bastante amplio por lo demás, y tú no te encasillas con ninguno, digamos, con ninguno en particular?
1: No, la verdad es que siempre yo he tenido en mente eso, como no encasillarme siempre en un mismo estilo de reggaetón. Siempre me ha gustado variar el tema de lo romántico, el desamor, también lo bailable para la discoteca o otro ritmo. Entonces, siempre que voy al estudio, siempre trato de hacer cosas distintas para mantenerme activo en lo que es estos nuevos ritmos. E igual esta serie, la mininovela del 3, igual es un ritmo como distinto al que hago y siento que pude desenvolverme súper bien y expresar lo que pedía la serie.
0: Claro, se entiende. Y ahora, ¿qué se viene para este 2026? Antes de ya de quedarnos con el tema musical, hasta que la muerte nos separe, ¿qué se viene? ¿Nuevas colaboraciones, trabajando quizás en este EP?
1: Mire, por el momento colaboraciones no hay ninguna confirmada. Hay hartas conversaciones, pero nada, no hay ninguna firma. Mientras no haya una firma, yo creo que no he decir nada. Igual claro. El tema ya es más legal, entonces...
0: Claro.
1: Pero ya este mismo jueves tengo otro lanzamiento con Recordarte, se llama el single, que también habla de un tema romántico, un tema de desamor, parecido a Hasta que la muerte nos separe. Y en Halloween ya empezamos con ritmo más bailable, ya que se viene el verano.
0: Ah, excelente. Entonces ya son hartos datitos importantes. Ahora, el perrito que nos ladraba, el perrito, perrita.
1: Es perrita, es cachorra, por eso. Es buena va.
0: Ya, no, está bien eso. ¿Cómo se llama? Aprovechando
1: Sacha,
0: también.
1: Sacha,
0: muy bien. ¿Desde qué punto de nuestro país estás ubicado en este momento, Rele?
1: Yo ahora estoy viviendo acá en Santiago, en la capital.
0: Perfecto. Bueno, nosotros estamos agradecidos, ¿cierto?, del contacto telefónico de poder conversar contigo por primera vez, que ojalá que sea la primera de muchas otras y cuente también con todo lo que es, digamos, esta puerta de medio de comunicación más Radio TV en la región del Maule para seguir promocionando también al artista musical de un estilo también bastante popular como es el género urbano. Aparte que se vienen hartos trabajos nuevos, así que nosotros también estaremos expectantes de cómo ello vaya a transcurriendo. Ahora bien, Hasta que la muerte nos separe, habla acerca del amor, del desamor, de un momento en la vida de una pareja. Cuéntenos más detalles.
1: Hasta que la muerte nos separe, una pareja que quieren estar juntos, pero no pueden porque se hacen daño. Es la típica pareja que lo marca uno y que prácticamente, como estás en daño y se limitan, uno no puede cumplir sus sueños y tiene que tomar la decisión de alejarse de esa persona para poder cumplir sus metas en esta vida.
0: Perfecto. Ahora, ¿dónde pueden encontrar también lo que es el videoclip? También ¿dónde pueden encontrar también todo el trabajo, los nuevos singles también tuyos? ¿En qué plataformas musicales?
1: Yo estoy disponible en todas las plataformas digitales y en YouTube y en Spotify me pueden encontrar como El Rele. Y en Instagram y TikTok, _ El Rele.
0: Perfecto, así que me gustaría que tú nos, junto con ya con ir cerrando esta amena conversación a través del teléfono, escuchando también a Sacha hace un rato atrás, de poder saludar a todos el público, ¿cierto?, en la televisión y también en la radio que estamos saliendo en este mismo momento, y dejarlo invitado para que puedan seguirte en tus redes sociales y, por cierto, también invitar a lo que es la presentación de este tema musical Hasta que la muerte nos separe.
1: Sí, para toda la gente que nos está escuchando, los quiero dejar invitados a escuchar mi música y que me pueden encontrar, como dije, en YouTube, Spotify como El Rele, en Instagram y TikTok, @ El Rele, y los quería dejar invitados a escuchar mi último single, Hasta que la muerte nos separe, que, como dije, habla un tema de una pareja que quiere estar juntos, pero no pueden, se limitan, se hacen daño. Así que si quieren llorar un ratito y sufrir escuchando música, los invito a escuchar Hasta que la muerte nos separe. Eso, muchas gracias.
0: Así es, muchas gracias a ti, El Rele, a esta hora de la tarde. Muchas gracias.
1: Vale, gracias a ustedes.
0: Ahí estábamos escuchando al Rele desde la región metropolitana a esta hora de la tarde, en sentido común, que los vamos a escuchar al regreso de los comerciales.

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1: 15 horas, 35 minutos.
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6: Y a esta hora, cuando son las 3:38 minutos, nos quedamos en compañía de Hasta que la muerte nos separe de El Relé.

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Ahí estábamos escuchando Hasta Que la Muerte Nos Separe, del nuevo single que está lanzando el Rele a través de Sentido Común más Radio TV, por todas nuestras múltiples plataformas. El Rele, artista del género urbano, directamente desde la región metropolitana. Así es, para que usted lo busque, lo siga en las principales redes de oficiales, ¿cierto? Las plataformas musicales, que ya cuenta con un tremendo tema musical del cual está sonando también, y es el tema principal de lo que es la miniserie de Canal 13, Madre de Familia. Así es, y hasta que la muerte nos separe, tema que participa Mauricio Pinilla, ex futbolista profesional de nuestro

Las 3 de la tarde ya con 42 minutos bajo una lluvia intensa que ha empezado a caer hace algunos minutos atrás en los cielos del Maule Sur. Había mucho de sorpresa también por lo demás.

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2: Así es el Rally a esta hora cuando son las 3:43. Así es, nosotros nos quedamos con más música en sentido común.

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0: Vamos para la playa, claro, porque justamente hay que pedir calma. Una de esas no está lloviendo por la costa del Maule, Cauquienes, Peyúgue, Curanípe, ¿cierto? Cauquienes también, bueno, Peyúgue, Curanípe, Constitución. A esta hora de la tarde nunca llueve por allá. Calma, claro. Lo que iba a... digamos, lo que iba a caer en el mar era un era lo que es era este cohete Starships que explotó tras amenizar, y amenizó, claro, con éxito en el Pacífico, luego de alcanzar por primera vez la órbita terrestre. Así es. Porque el cohete Starship de SpaceX concretó este lunes 28 de septiembre su primer vuelo orbital en el marco de su 14ª prueba de vuelo. Sin embargo, la misión terminó antes de lo previsto, luego de que la nave amerizara en el Océano Pacífico y posteriormente explotara antes del horario contemplado inicialmente. Pese al adelanto en el retorno, la compañía calificó el resultado como exitoso luego de que el megacohete consiguiera alcanzar la órbita terrestre por primera vez, uno de los principales objetivos de esta prueba. Amenizaje confirmado. Enhorabuena a todo el equipo de SpaceX con el primer vuelo orbital de Starships. Así, cierre comillas, publicó la empresa X celebrando el hito conseguido durante la misión. El lanzamiento se realizó desde Star Base en Texas, Estados Unidos, y correspondió al vuelo de prueba número 14 del sistema compuesto por el propulsor Super Heavy y la nave Starships. El objetivo era alcanzar una altitud aproximada de 275 kilómetros y completar cerca de 6 vueltas alrededor de la Tierra. La misión también contemplaba el despliegue de 26 satélites Starlink V3 correspondiente a una nueva generación de dispositivos destinados a ampliar la capacidad de la red de internet satelital de SpaceX. El vuelo tuvo especial interés para Chile, ya que el plan original contemplaba que Starship terminara su recorrido con un amerizaje en el Pacífico Sur, frente a las costas nacionales y cerca de Rapa Nui, esto es la tercera región. Aunque el regreso anticipado modificó el cronograma previsto, el logro de la inserción, ¿cierto?, orbital marcó un avance en el desarrollo de Starships del vehículo de SpaceX que busca utilizar en futuras misiones espaciales, y su objetivo también de contar con un sistema completamente reutilizable. ¿Qué le parece? Hay una imagen, hay un video de lo que fue el amerizaje y luego explosión de este cohete, ensuciando también el agua, por lo demás, tanto ya. Bueno, el Pacífico es grande, por lo demás, así que bueno, más basura en el mar a esta hora. Una más, ¿cierto?, que se va sumando a tanta contaminación. Aparte de los cielos, claro, el otro día leíamos también un estudio, ¿cierto?, acerca de todo lo que es la suciedad que hay en los cielos, con tanto cohete, con tanto satélite, que finalmente sirven solamente para algunas naciones, y lo otro también la basura espacial que queda también, y que ya los cielos tan despejados, tan nítidos del norte de nuestro país, cada vez también están teniendo mayores riesgos, dado tanta luminosidad y también tanta basura espacial, que son especiales también, no, son basura espacial. Así que, pero es parte de todo lo que está sucediendo en, no tan solo en el planeta, sino que también en la órbita también del planeta llamado, o nuestro planeta llamado Tierra. Yo, hablando de planeta Tierra, ¿cierto?, de medio ambiente, del cuidado también, de la concientización que uno debe siempre promocionar y difundir. Por lo demás, al regreso a los comerciales les voy a contar una linda actividad que está muy pronta a realizarse el próximo viernes por parte de la Escuela de Lenguaje y Palabras de Cristal, en la zona urbana de la comuna de Longaví. Así que vamos al regreso de los comerciales, vamos a contar de qué se trata, porque es a las 3 de la tarde, ¿eh?, del próximo viernes. Y tiene contemplado también una caminata, también con una linda actividad en la Plaza de Armas de la comuna de Longaví, en todo lo que es los FPA, ¿cierto?, los Fondos de Protección Ambiental, la importancia también de la adjudicación y la importancia también para proteger, por cierto, lo que es el medio ambiente, nuestro medio que nos rodea y que somos también parte en ello. Al regreso también le vamos a contar acerca de lo que es en la entrevista de la semana. Vamos a comerciales y volvemos. Música.
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2: 15 horas, 59 minutos.
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1: Así es, las 4 de la tarde con 11 minutos, Ozuna, el morenito de ojos claros se autodenomina, que pronto tendrá concierto, ya lo está promocionando, ¿eh? El tema, así es, lo está promocionando, en nuestro país tendrá concierto. 4 de la tarde con 11 minutos y lo prometido es deuda. Yo le había comentado acerca de una linda actividad que van a tener la Escuela de Lenguaje y Palabras de Cristal en el sector de Longaví Urbano, cuando este viernes 2 de octubre a las 15:30 horas, así es, su directora María Eugenia Mardones Casas Cordero, ¿cierto? Directora de la Escuela Palabras de Cristal, invita, ¿cierto?, a participar de lo que es la caminata medioambiental. Es una caminata, tal cual, medioambiental, actividad que se realizará en conmemoración del Día Mundial del Medio Ambiente. Mire qué importante. Así es, para lo que es la comunidad educativa, es muy importante, ¿cierto?, fomentar todo lo que es esta significativa actividad, del cual comenzará en la terminal de buses de Longaví el día viernes 2 de octubre a partir de las 15:30 horas. Así es. Agradecemos también la invitación que nos hicieron como medio de comunicación. Atentamente, María Eugenia Mardones, Escuela de Lenguaje y Palabras de Cristal. Viene la autoridad a nivel ministerial, ¿ah? Claro, a nivel de la, digamos, de seremías, a nivel de gobiernos, también de la provincia. Así que es importante esta importante actividad, ¿cierto? Que básicamente se conmemora el Día del Medio Ambiente, el Día Mundial del Medio Ambiente, del cuidado, de visibilizar también todo lo que son, lo que es los pros y los contras también. ¿Cómo? ¿Quién? La realidad también de todo nuestro medio, pero también fomentar lo que es el cuidado, ciertamente. ¿De qué sirve también observar si no finalmente vamos a ser observadores pasivos nomás? Entonces hay que, junto con observar, hay que ejecutar también las acciones. Así que es importante cada vez cuidar nuestro medio ambiente. Recordemos que es como vemos en tiempo de invierno, la lluvia, las inundaciones, en tiempo de verano también lo que son las altas o extremas temperaturas, todo lo que conlleva lo que es la maleza también, lo que son los residuos a las orillas de los ríos, los elementos de, digamos, de consumo que se dejan y que son de un material que no es biodegradable. Entonces, finalmente, todas estas acciones, el cuidado, nos llevan a ir creando conciencia para, obviamente, dejar de hacer lo que se hace. Pues finalmente eso es, digamos, ¿eh? ¿Cuál es el objetivo central? Dejar de hacer esas malas acciones que se vienen realizando. Alguien dice, bueno, es una cuestión por cultura, pero ni siquiera por cultura. ¿Cómo el chileno va a ser culturalmente su cochino? No, pues eso es como poder, no se puede, digamos, echar todo en el mismo saco, pluralizar todo, ¿cierto? Una conducta, porque esos son, afortunadamente, son grupos minoritarios, gente que es cochina nomás. Entonces, pero la gran mayoría son personas que sí tienen conciencia, que sí hacen y tienen un cuidado importante en el medio que del cual estamos todos inmersos, en nuestro medio, el ambiente. Alguien va a decir, no, es el medio ambiente que se cuide solo, somos parte del medio ambiente, ¿eh? Coexistimos, somos parte, pues. Entonces, finalmente tenemos que cuidar y no ensuciar nuestro propio entorno. Las 3 de la tarde con las 4 ya, ¿eh? Me quedé como en las 15 horas, ¿eh? Con todo, es que uno queda medio fritones, ¿cierto? Cuando las entrevistas nos salen como que uno quiere, digamos, como tenía contemplado. Claro, pero bueno, lo importante es, ¿sabes? Si uno no funciona las cámaras, si no funciona lo que es la internet, si el Starlink o algo sucede, ¿cierto? La misma tecnología o los audífonos de nuestro invitado no funciona, ¿cierto? O está muteado y no sabe que está muteado. Todas esas cuestiones son parte también de lo en vivo y en directo, de las situaciones que se van dando en vivo y en directo. Entonces, lo importante de todo esto no son estas situaciones. Lo importante es salir del paso, ¿eh? Y si no funcionan las camaritas, bueno, el teléfono existe, ¿no es cierto? En último caso, a través del WhatsApp también, llamadas por teléfono, así lo hemos hecho con nuestros invitados también, desde la Argentina en su momento también lo hemos hecho, conversaciones a través de videollamadas o de llamadas de WhatsApp desde el extranjero. Así que obviamente hay que poder salir del paso, y eso yo creo que eso es lo importante de todo. Nuestro invitado obviamente habló con nosotros por primera vez, así que va a ser una de tantas. Esta es la primera de tantas otras. Así que un tremendo artista, ya que viene un año ya de experiencia musical, el Rele, pero ya famoso ya, pues, su tema. ¿Qué, imagínese usted un tema musical que sea el tema principal de una miniserie transmitida también por un canal de televisión, como es Canal 13? Así que es un acierto completamente haber estado ya presente en dos veces en el Teatro Caupolicán, con haber pisado el mismo escenario, ¿cierto? Compartido escenario con los artistas puertorriqueños, Gotay, ¿cierto? El Auténtico y el Ñejo, ¿eh? Y otros nacionales como Jairo Vera, Bairito, Lion La F, Gino Mella, ¿cierto? Sin duda es un acierto por donde se le mira. Lo que le estaba comentando, que vamos a quedarnos también con el trabajo que nos hacen llegar nuestros amigos y colegas también, claro, pequeños estudiantes. Ellos están en época de formación académica, ¿cierto? Escolar de la escuela de Vega del Molino, Ramberto Carrera Martínez se llama el colegio, ¿cierto? La escuelita, con 8 o 9 integrantes. Es una escuela unidocente, ¿cierto? Siempre hablamos de la escuelita, pero no de la escuela, pero no hablamos un poco más en detalle, ¿cierto? Que son conformados con muy poquitos alumnos. Tienen hasta cierto nivel, cierto, educacional, y luego ya emigran a otros, por tan obligados, ¿cierto?, a cambiarse de colegio, porque tienen hasta cierta cantidad de años, digamos, ahí. Así que es una escuelita unidocente. ¿Qué significa esto? Donde hay una docente que es una docente, y que funciona como profesora y directora también de la escuela. Así que está en el sector de la precordillera, con todos los parajes, con un ambiente hermosísimo, como claro, único también en lo que es la flora y la fauna también, y que lo han cuidado de muy buena forma y están con un nivel de conciencia del cuidado de su entorno tremendo. Así que ellos en este caso emigraron lo que son las redes comunicacionales, pero a Europa, donde también le envían materiales sus amigos y reporteros, de que esto también son parte de lo que es esta red de la Academia de Periodismo de la Escuela Ramberto Carrera Martínez del sector de Vega del Molino. Vamos a escuchar entonces a Michelle, quien nos comparte entonces este lindo material, presenta el lindo material que fue enviado desde Europa específicamente, y donde dan a conocer también el mundo del rey Felipe II. ¿Qué le parece? Nos quedamos con la presentación de Michelle a esta hora.
0: Responsables Fabi y Toby nos llevan hasta Skopje, capital de Macedonia del Norte, donde existen muchos monumentos, estatuas y sitios históricos. Una de ellas es el rey Felipe II, quien es considerado una de las figuras más importantes de la antigua Grecia.
2: Hola amigos del taller de periodismo, hoy estamos en vivo en Skopje, la capital de Macedonia del Norte, y hoy les vamos a presentar alguna especialidad de Macedonia del Norte.
3: Hola chicos, aquí estoy yo detrás de la cámara, queríamos mostrarles, estamos efectivamente en la ciudad de Skopje, que es la capital de Macedonia del Norte. Estamos de vacaciones con Tobías, y esta ciudad tiene la particularidad que tiene muchísimos, muchísimos monumentos. Aquí por ejemplo ven, hay una fuente de agua con monumentos, luego más allá les voy a mostrar, hay más monumentos. Y luego van a ver...
2: Y les digo que los monumentos son gigantes.
3: Por ejemplo, miren, él es el rey Filipo II de Macedonia. ¿Y el Toby?
4: What?
3: Bueno, les estaremos mostrando cosas así tan bonitas en la próxima ciudad donde vamos a estar. Besitos.

Pequeñas cápsulas muy interesantes desde Europa, quien Michelle nos compartía, cierta integrante, ella de la Academia de Periodismo de la Escuela Ramberto Carrera Martínez, del sector precordillerano de la comuna de Longaví, como es Vega del Molino. Así es, dando a conocer también el mundo del rey Felipe II, Macedonia del Norte. ¿Qué le parece? Agradecidos también por parte de nuestro programa, ¿cierto? Y quien lo conduce por lo demás, por tremendos materiales tan importantes, ¿cierto? Que nos van culturizando y nos van entregando informaciones tan, tan dinámicas también en este mundo de la era digital. Así es, comunicando también de muy buena forma ya, porque son partes, iniciaron como una pequeña actividad y ya ahora, luego ya taller y ahora ya Academia de Periodismo, del cual ya cumplieron 3 años de vida. Nosotros continuamos acompañándoles con más música en sentido común cuando son las 4 de la tarde con 23 minutos. Continuamos acompañándoles con Alex. Bueno, yo me iré. Así es.

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1: 16 horas, 30 minutos.
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1: 16 horas, 45 minutos.

0: Así es, nosotros continuamos acompañándoles a través de la 106.1 y también a través de la 99.9 cuando son las 4 con 49 minutos. Captaron a 3 personas rayando la mano del desierto, incluso hasta fotos se sacaron, ¿eh? La mano del desierto en nuestro país. 3 personas fueron captadas rayando la conocida mano del desierto en la región de Antofagasta. Se trata de 2 hombres y una mujer, quienes además aprovecharon su intervención en la estructura para tomarse fotografías, dejar recuerdos, también hagan registros, no tan solo en la mano, sino que también a través de sus dispositivos móviles. El hecho quedó registrado en imágenes difundidas a través de TikTok, a través de las cuentas, bueno, de cuentas donde se observan al grupo en la parte posterior de la escultura, realizando rayados sobre la superficie del monumento. Recordemos que la mano del desierto es una de las postales más reconocibles de la zona norte. La escultura, creada por el artista chileno Mario Irrazábal, ¿cierto?, tiene 11 metros de altura y se encuentra emplazada, o sea, a un costado de la Ruta 5 Norte, aproximadamente 75 kilómetros al sur de la capital regional. Fue inaugurada en marzo de 1992 y es considerada un ícono turístico de la zona. El rayado de un bien ajeno puede constituir un delito de daños, cuya calificación y eventual pena dependen, entre otros factores, de las características del bien afectado y del monto del perjuicio ocasionado. El Código Penal contempla sanciones para los daños provocados en determinados bienes de uso público y en particular considera una circunstancia agravante cuando el daño afecta monumentos, estatuas u otro objeto también de arte instalados en lugares públicos. Ahora bien, hay que hacer una distinción respecto de la Ley de Monumentos Nacionales. Su artículo 38 establece penas de presidio menor en sus grados medios a máximo y multas de 50 a 200 UTM para quienes cause daño o afecte la integridad de un monumento nacional. Sin embargo, la mano del desierto, fíjese, no ha sido declarada oficialmente monumento nacional. De tantos años, ¿eh?, desde 1999, ¿cierto? Aún no es declarada 1992, específicamente que está emplazada, ¿cierto?, en la Ruta 5 Norte, aproximadamente a 75 kilómetros al sur de la capital regional Antofagasta, ¿cierto? Y fue inaugurada en marzo de 1992. Y como no existe penas, digamos, contra los monumentos nacionales, ya que justamente esta mano del desierto no ha sido declarada oficialmente en esta categoría. 4:52 p.m. Tenemos hasta Alanis Lago sonando a esta hora de la tarde, ¿eh? Claro. Desde lo tropical, pasamos también a los rancheros y también al reggaetón. Todos los estilos también convergen en sentido común, ¿eh? Claro. Hoy día teníamos al artista del género urbano, El Rele, así es. Y, por cierto, también va en la misma línea del programa, por lo demás. Hablando de tropical ranchero y por qué está este tema musical, vamos a conversar en Consúmale Primo. Así es, ya está confirmadísimo también la entrevista de la semana. Así que hoy día conversamos con el artista urbano, El Rele, desde la región metropolitana. Vamos a conversar esta semana, ya está confirmadísimo, con los integrantes de Zúmbale Primo, porque están presentando su último trabajo musical. Así es, cuando este miércoles, pasado mañana, 30 de septiembre. Claro, ¿a qué hora? A las 3:05 de la tarde. Está confirmadísimo entonces la entrevista con los integrantes de Zúmbale Primo este miércoles 30 de septiembre a las 3:05 en vivo y en directo a través de todas nuestras múltiples plataformas con los integrantes de Zúmbale Primo presentando su último trabajo musical en sentido común a través de todas nuestras múltiples plataformas de Más Radio TV. ¿Qué le parece? Súmale, primo, todos los géneros musicales convergen a través de más radio TV, más en nuestro programa. Así que hice la idea también de poder ir promocionando, ir dándole espacio de tribuna también a tantos otros géneros musicales, a tantos artistas que están trabajando, ¿cierto?, arduamente para poder dar a conocer su carrera artístico musical. Estaba revisando por acá un... Oye, el timbre suena como gallito de ya viejito, claro. Estaba revisando por acá un carnet, una cédula, y me pareció ver una linda señora, claro, del carnet. Y es la que está tocando nuestro el timbre, ¿cierto? Está tocando a esta hora. Así que vamos a recibirla. Y me imagino, ¿dónde estará el carnet? Buena pregunta también. Vamos a decir que no espere un poquito ya. Así que okay, somos hasta aquí, hasta porteros. Muy bien, las 4 de la tarde con 55 minutos.
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2: 16 horas. 55 minutos.

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1: 16 horas, 59 minutos.
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1: 17 horas, 12 minutos.

0: bien, ya estamos de regreso. Continuamos acompañándoles con más música. La discoteca, DJ Balvin, William y Willy Williams. Mi gente, el año 2017.
1: Colombia, me gusta.
0: Colombia, claro, free. Así es, las 5 de la tarde con 14 minutos. Continuamos conversando y comentándole también situaciones, claro. Vino la amiga, ¿cierto? La señora a buscar su carnet. Pensaba que, claro, lo que pasa es que muchas veces se interpreta de otra forma la información. Claro, ya no depende de uno. Estuvimos revisando lo que es la... lo que se subió a la página, digamos, al fanpage de nuestro medio de comunicación, uno de los fanpage, y claro, dice que está en Linares, dice oficina municipal, o sea, oficina de seguridad pública, dice algo así, en Linares, el número de teléfono, pero no es que esté su canal de identidad de la persona en los estudios de Más Radio TV, eso es totalmente distinto. Dice, no, es que le avisaron a alguien por teléfono que estaba acá, que viniera a buscarla, entonces no es así, digamos, ¿eh? Así que frente a la mala interpretación, ¿cierto? Bueno, finalmente mañana va a tener que recurrir, ir a Linares, ¿cierto? Nosotros tratamos de contribuir, ¿cierto? En dar a conocer también la información, pero también al mismo tiempo llamamos por teléfono a Linares, le preguntamos bien dónde estaba esa oficina, porque obviamente una persona, nadie, no es que sea muy sabia en las calles, ni mucho menos, sino que... yo ni sé ni a dónde quedan las calles, pero siempre ando preguntando. Así que llamamos y preguntamos. Así que ojalá que mañana nuestra amiga, ¿cierto? Nuestra auditora pueda dar con dicha oficina, ¿eh? Claro. Así que bueno, lo importante es que le dimos un papelito con todos los datos. Así que cualquier persona, al que os quiero, ya no existen los que os quiero. Bueno, en aquellos tiempos cuando uno andaba perdido, le preguntaba, el que tiene boca, Roma llega, ¿cierto? Era un dicho bastante antiguo. Pero hay que preguntar nomás, preguntar al señor, a cualquier persona en la calle, digamos, mostrando el papelito, dando a conocer la ubicación del cual uno pretende llegar.
2: Miento, bebé.
0: Lo importante de todo es que uno va teniendo experiencia en el sentido de que en cuánto rato se demoran en contestar un teléfono, ¿eh? Importante eso, ¿eh? Y eso es muy tener como antecedente, ¿cierto? Que no pasó ni un minuto y nos contestaron el teléfono inmediatamente de la oficina de seguridad municipal de Linares, así que se agradece. Tenemos que explicarles también a la persona que nos contestó, ¿cierto? Que no éramos vaquianos, entonces, claro, no éramos oriundos de Linares, así que no teníamos ni idea dónde, que nos dieran en cuestiones, palabras simples, la ubicación, así que ellos les contó un poco entender lo que uno quería saber, pero bueno, lo importante es que nos dieron, especificaron bien, ¿cierto? Cómo llegar y todo eso. Pues claro, si esta cuestión hoy en día cualquiera le coloca un GPS, ¿cierto? Le coloca un ¿cómo se llama? A los que tienen vehículos, ¿cierto? Una cosita ahí en el teléfono, una aplicación, no sé cómo se llaman, entonces, porque no sé manejar, así no tengo ni vehículo, le colocan, uno le dice, ya, dígame cómo llegar a tal parte. Entonces, para mucha gente, digamos, pero para tantos otros que no manejamos dichas aplicaciones ni tampoco queremos manejarlas, así que lo resulta un poco bastante difícil, ¿verdad? Nosotros preguntamos, ¿no? Claro, así que, pero importante que nos dieron toda la ubicación y eso se agradece. Las 5 de la tarde con 17 minutos, ¿eh? Estamos medio obsoletos, pero bueno, lo importante es que no nos calentamos la cabeza con tanta cosa, ¿cierto?

0: Banda Brava, a esta hora de la tarde, así es, 5:22, ya nos van quedando escasos minutos para quedarnos con nuestro corte publicitario, así es, comentándoles que así como ya tuvimos al Rele, artista del género urbano, en nuestro a través de la conversación, ¿cierto?, en nuestro programa, el pasado mañana vamos a tener a los integrantes de Zúmbale Primo presentando su último trabajo musical, así es, por Más Radio TV. Así que nos vamos a colocar en onda de Tropical Ranchero. Hoy día nos colocamos en onda de música urbana y así, obviamente, vamos a ir a confluir todo lo que son los artistas y todo lo que es la programación de sentido común en época de primavera. Así es. Época primaveral. Yo le quiero comentar también que un cabo del ejército fue trasladado a Santiago tras grave golpiza de su oficial en destacamento de Yungay. Así es, porque la agresión registrada al interior del destacamento de montaña número 3 Yungay, en los Andes, dejó a un efectivo del ejército hospitalizado en Santiago luego de ser trasladado desde un recinto asistencial de la zona. El hecho ocurrió durante la madrugada del sábado 26 de septiembre y fue confirmado por la propia unidad familiar, que informó que un efectivo fue agredido por otro suboficial por causas que actualmente son de materia de investigación. Según comenzó a difundirse inicialmente a través de redes sociales, donde se denunció una presunta agresión ocurrida en los pabellones destinados al personal soltero del destacamento. De acuerdo con esta versión, 4 uniformados pertenecientes a otra unidad y descritos como comandos habrían golpeado reiteradamente al funcionario. Sin embargo, dicha información no coincide con la versión entregada posteriormente de manera oficial por el destacamento Yungay, que señaló que el afectado fue agredido por un solo suboficial. La agresión de, bueno, tras el episodio, el funcionario fue evaluado inicialmente en la enfermería del destacamento y posteriormente trasladado hasta el Hospital Regional de los Andes. Desde ese recinto fue derivado al Hospital Militar de Santiago, donde permanece recibiendo atención médica por las lesiones sufridas. La unidad militar no entregó detalles sobre la gravedad de las lesiones ni sobre el estado de salud del efectivo, aunque confirmó su hospitalización y señaló que continúa bajo atención médica. En paralelo, el destacamento Yungay informó que activó los protocolos correspondientes y dispuso entregar los antecedentes a la Fiscalía Militar competente, que deberá indagar las circunstancias en que ocurrió la agresión. Así es. Además, se inició también una investigación sumaria administrativa al interior de la institución para esclarecer los hechos y determinar eventuales responsabilidades. Asimismo, también la unidad manifestó su rechazo a conductas que, según indicó, son contrarias a la normativa y a los valores que promueve el ejército. 5:26. Lo más llamativo también es que no hayan realizado una declaración oficial en su tiempo, porque la información ya había sido publicada en diferentes redes o aplicaciones de redes sociales, con todo lo que eran los antecedentes, las informaciones también, y que obviamente la familia se enteró por la prensa o se enteró por las redes sociales, la familia del afectado y todo lo que es relativo a esta golpiza que recibió al interior de una unidad militar. Finalmente sale el comunicado, bueno, importante también, y más importante serán también lo que son las indagaciones, cómo se va desarrollando la investigación, ¿cierto?, para poder saber cómo se inició también y quiénes fueron los culpables en esta agresión física que sufrió este uniformado. 5:27, nosotros continuamos acompañándoles en sentido común a esta hora.
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1: 17 horas, 32 minutos.
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0: Así es, 5 de la tarde ya con 46 minutos.
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0: Así es, y que te acompaña también con informaciones y gratos programas. ¿Cómo es el anuncio que les vamos a dar a conocer en este preciso momento que tiene que ver con el día de mañana, martes 29 ya de septiembre? El programa Hablando de Cultura. ¿Quiénes van a estar presentes mañana? Bueno, uno de sus conductores, por cierto, el conductor, el profesor Jorge San Martín Villalobos, estará acompañándonos también invitados. ¿Quiénes son los integrantes del club de Ñucom, cierto, talento mayor de Longaví? ¿Quiénes tendrán un cuadrangular de este deporte el día miércoles 30 de septiembre a partir de las 9 de la mañana en el polideportivo ubicado en la entrada a población El Nevado? Así que reiteramos la invitación para que mañana no se pierdan lo que es la conexión. Está lloviendo, claro. La conexión a Más Radio TV a partir de las... Bueno, durante todo el día, por lo demás. Y a eso de las 4:30 de la tarde, el programa Hablando de Cultura, junto al profesor Jorge San Martín Villalobos. Los invitados, los integrantes del club de Ñucom, talento mayor de Longaví, que están muy prontos a lo que es vivir este cuadrangular en el polideportivo. Sería el día miércoles 30 de septiembre, a partir de las 9 de la mañana. ¿Qué le parece? Así que están todos cordialmente invitados a sintonizar la radio y también la televisión el día de mañana y durante todos los días también. Así es. Yo también quiero comentarles ya en la última salida al aire, por lo demás, que una chilena, Daniela Catrileo, escritora mapuche, ganó el premio Ana Seger en Berlín por una obra que trenza el español y el mapuzungún. Así es, la escritora mapuche Daniela Catrileo ganó el premio Ana Seger 2026, entregado en Berlín. Compartió la distinción con la autora alemana Sonja Schutz y cada una recibió 12.500 euros. El premio lo entrega la Fundación Ana Seger y distingue a autoras y autores de América Latina y del mundo germanoparlante. Y no existe postulación abierta porque la elección se encarga, ¿cierto?, a personas del mundo literario. Busca reconocer también obras que, mediante el arte, ayuden a imaginar una sociedad más justa. La jurada Andrea Garcés destacó que Catrileo recurre a distintos géneros y las formas de expresión oral mapuche y que suma música, artes visuales y performance. Según la fundamentación, su obra mantiene viva lo que es la memoria y ofrece nuevas formas de leer el presente de Chile y América Latina. Nacida en Santiago en 1987, es poeta y profesora de filosofía. Entre sus libros están Río Herido, Guerra Florida, Piñén y la novela Chilco. En agosto publicó Soñamos con Cetáceos, que reúne 10 años de poesía. Así que felicitaciones a Daniela Catrileo, escritora mapuche, que ganó el premio Ana Seger en Berlín y también se adjudicó la suma no menor de 12.500 euros. Así es. Siendo las 5 de la tarde con 50 minutos, estamos prácticamente ya despidiéndonos. Nos estaremos reencontrando el día de mañana a partir de las 14 horas 2 de la tarde por la 99.9 y también por la 106.1. También por lo que es nuestro canal de televisión en el 3.1 en alta definición, 76 análogo y por la señal online para todo Chile y el mundo por la www.masradiotv.cl. Este miércoles mañana, hoy día tuvimos al artista del género urbano, así es. También comentarles que el día de mañana vamos a tener también el programa Hablando de Cultura y el próximo miércoles, ya está confirmadísimo, a las 3:05 estaremos conversando en entrevista en exclusiva por primera vez en nuestro programa con los integrantes de Zúmbale Primo y de lo último de su tema musical que están promocionando, así es, y lanzando también a través de nuestras múltiples plataformas. Así que desde ya agradecemos enormemente a su productor, ¿cierto? Quienes tienen la buena, digamos, la deferencia para con nuestro medio de comunicación, de como tribuna también para seguir difundiendo, promocionando no tan solo a los artistas chilenos, sino que también a nivel internacional. Tantos productores que privilegian, ¿cierto?, más radio, TV para dar a conocer a los artistas, para dar a conocer los últimos trabajos musicales que van lanzando, y nosotros obviamente agradecidos de todos, de cada uno de ellos. Saludamos también a los turistas que van pasando. Muy bien, vamos a... ¿Está lloviendo? Algo, casi nada. Así que bueno, ojalá que no nos mojemos camino por ahí al lugar. Así que nos estaremos reencontrando mañana. Tengan ustedes un excelentísimo regreso a casa. Nos despedimos con Nati, Natasha, Pitbull y Daddy Yankee.

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1: 17 horas, 56 minutos.

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3: 18 horas. 2 minutos.
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1: 18 horas, 16 minutos.

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1: 18 horas, 25 minutos.

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1: 18 horas, 30 minutos.
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1: 18 horas, 42 minutos.

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1: 18 horas, 54 minutos.

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1: 18 horas, 58 minutos.
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1: 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W con Yandel, pensando en tu olor, tu piel.

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1: 19 horas, 10 minutos. ¡Otra!

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1: 19 horas, 20 minutos.

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1: 19 horas, 28 minutos.
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1: 19 horas, 44 minutos.

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1: 19 horas, 56 minutos.

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1: Son las 20 horas.
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0: No hay para nadie, está bien ya. ¡No lloren! ¡El dúo de la historia! Con Romeo, un junte para la historia. Esto es de colección, hermano.
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2: 20 horas, 12 minutos.
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1: 20 horas, 22 minutos.

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1: 20 horas, 28 minutos.
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1: 20 horas, 40 minutos.

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1: 20 horas, 52 minutos.

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1: Son las 21 horas.
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2: ¡Hola!